0: tienes que saber, hermana, en tu boca está la vida, la muerte.
1: En tu boca está.
2: Y hoy me postro.
1: ¿Cómo quieres vivir?
2: Y te pido.
1: En tu boca está. Hoy quieres llorar o quieres gozarte, quieres reír. Está en tu boca.
2: Que te fallé.
1: Está en tu boca.
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1: Pero hoy en día, ¿qué hacemos?
2: Perdóname.
1: ¿No te das de cuenta tú mismo

0: el problema. Para que las puertas se cierren.
1: Hoy me vuelvo a ti.
0: Para que las puertas se cierren. Tú eres el problema. Es que tú has perdido la fe. Dices que tienes fe, pero has perdido. ¿Estás escuchando? Dices que tienes paciencia, pero has perdido la paciencia.
1: Hoy me vuelvo a ti.
0: Dices que tienes la esperanza, pero has perdido la esperanza. ¿De cómo se sabe todo esto? Por tu hablada, por tu actitud, por tu comportamiento.
1: De rodillas, Jesús. Hoy me voy.
0: Dices que estás esperando pacientemente. Pero ya no es así cuando tú actúas.

0: bendecora, hermano.
1: Una oportunidad.
0: Estás, hermana, por eso ahora levántate.
1: Oh, mi Dios.
0: Jesús, hermana, te está diciendo, yo he puesto hijo, hija, la vida, la muerte. Hoy he puesto para ti la bendición y la maldición.
1: Una oportunidad.
0: He puesto delante de ti, decía Jesús.
1: Hoy te pido, mi Dios,
0: la bendición, la maldición.
1: Yo sé que te fallé.
0: Así como Abraham le dice a Abraham,
1: perdóname,
0: he mirado, he puesto mi mirada en ti.
1: Perdóname.
0: ¿Sabe por qué al Abraham prometió pues esto Dios?
1: Jesús.
0: Es que Abraham no tenía hijo, o sea su esposa.
1: Sí, grande son.
0: Su esposa era estéril.
1: Manos.
0: Abraham, hermano, vivía en la tierra de su papá.
1: Manos.
0: Escucha pues, hermano, hermano.
1: Perdóname.
0: Abraham estaba en la tierra de su papá.
1: Perdón.
0: Así como hoy en día tú vives en la casa de tu papá o de tu mamá.
1: Sí, grande son.
0: Así como ahorita hoy en día vives tú en inquilino.
1: Mayor.
0: Abraham también, hermano, estaba viviendo así en la casa de su papá. Pero ¿qué pasó, hermano, hermana? Un día Dios lo promete. Un día Dios le dice a Abraham, sal de la tierra de tu papá. Abraham dice, Dios le dice a Abraham, sal la tierra de tu papá. Abraham no sabía dónde, hermano. Abraham no sabía dónde va a ir, pero Dios le dice, salí de esta tierra de tu padre.
1: Pero hoy
0: en día, como tú vives en la casa de tu papá, de tu mamá,
1: rodillas.
0: Por eso tienes problemas. Entre hermanos hay pelea.
1: Hoy me vuelvo a ti.
0: Entre hijos hay pelea. Entre esposas hay discusión.
1: Me perdones.
0: Pero Jesús, hermano, por eso te digo, si tú entenderías que Dios puede hacer en tu vida.
1: De rodillas.
0: Lo que Jesús puede hacer en tu vida. Abraham estaba en la tierra de su papá.
1: Vuelvo a ti.
0: Ahí estaba el Abraham, hermanita, hermana. Ahí vivía. Por eso un día dice Dios, Abraham, sal de la tierra de tu padre. Salí. Qué lindo había sido, hermano, obedecer hoy en día. Abraham. Solo obedece. Escucha lo que Dios le dice. Abraham no sabía dónde va a ir. No sabía a dónde va a ir. Pero Dios le dice, yo tengo preparado para ti. Así como hoy en día tú estás. Por eso cuando un varón, una mujer no pierde la fe, por más que pasen los años, va a seguir esperando. Cuando una mujer no pierde la fe, para que su esposo sea levantado, para que sus hijos sean levantados, si no pierde esa mujer la fe, la esperanza, la paciencia, no va a ver el poder de Dios. ¿Sabe por qué te hablo todo esto? Es que pasó con mi vida.
1: Perdóname.
0: Un día la hermana, la mamá, papá, más que todo la hermana, agarró la fe.
1: Jesús.
0: Que yo estuve perdido en la borrachera.
1: Sí,
0: y yo decía, no quiero ser evangélico. No quiero. Soy joven todavía. A esta edad no puedo servir. A esta edad no puedo aceptar a Dios. Necesito disfrutar. Necesito bailar. Necesito tomar. Como que mi papá, hermano, era uno de los que le gustaba tomar, bailar. ¿Ya había visto eso? Yo decía, no, a esta edad no. Yo no puedo.
1: Perdóname.
0: A mi papá decía, no, papá, no a esta edad. Sí, pero cuando ya, como tú ya sea esa edad, sí, papá, me voy. Pero esta edad no. Porque soy joven todavía. ¿Qué van a decir mis compañeros del trabajo? ¿Qué van a decir mis amigos? Mi papá no a esta edad. Pero sí, cuando ya voy a ser persona mayor, sí me voy. Pero la hermana, hermano, escuchaba, varón, mujer. La hermana quiere una mujer de fe. Una mujer que nunca ha perdido la esperanza, la paciencia. A medianoche doblaba rodilla en medio del patio. Lloraba, declaraba. Yo totalmente me había perdido en la borrachera. Yo no tomaba, hermano, cerveza sin gani, no. Agua con alcohol mezclado, agarrado en la bolsita. Días, noches llegaba, hermano, como chancho revolcado, totalmente embarrado.
1: Una oportunidad.
0: La hermana salía, hermano, los días domingos a congregarse, yo no sabía. En la tarde llegaba, hermano, con lindas frutas, comidas me daba, yo no sabía. Esos alimentos, esas frutas había sido ungido. Cada noche, cada medianoche, 1 de la mañana, 2 de la mañana, en medio patio de afuera, hermano, lloraba. Decía, Señor, quiero que tú levantes a mi hermanito. Escuchaba. Gritaba de grande.
1: Mis pecados.
0: Decía, Jesús, escucha mi clamor. Escúchame, Señor. Levanta a mi hermanito. Levanta, Señor. No quiero que se pierda más en la borrachera.
1: Perdóname.
0: Ella decía, Señor, nunca voy a perder la fe en ti. Nunca voy a perder la paciencia, Jesús. Yo sé que tú me vas a escuchar mi clamor.
1: Eso.
0: Mi hermano lloraba en medio patio, afuera. 2 veces, hermano, me acuerdo. Ella hubiera dado testimonio si hubiera estado con vida. 2 veces, hermano, en plena lluvia.
1: ¿Cuántas veces?
0: Lloraba. Y en el cuarto también yo lloraba. Yo decía, por mi culpa mi hermana sufre así. Pero yo no entendí. Quería salir.
1: Pero volví.
0: Tenía miedo.
1: Y volví a...
0: Quería decirlo, que no llore. Como algo que me detenía. La lluvia empezaba a caer, hermano. De rodillas seguía gritando. Por eso hay una alabanza que cantamos, hermano. Vale la pena, vale la pena. Vale la pena.
1: De rodillas, Jesús.
0: Lloraba. Después de terminar la oración, hacía la guerra espiritual. Después de hacer la guerra espiritual, declaraba, decía, ahora mi hermanito está libre. Ahora mi hermanito va a predicar. Señor, así como ahora anda embriagado, no con tu Espíritu Santo, sino con esta bebida, un día, Señor, así vas a utilizar su vida. Declaraba.
1: De rodillas, Jesús.
0: Cuando, escuché, a ver, hermana. Cuando más clamaba ella, cuando más duro de corazón yo me volví, cuanto más intercedía, cuanto más empezaba yo a tomar. Hermano, noches enteras he dormido en esas pampas
1: pajonales.
0: No me recuerda de cómo he salido de la ciudad al campo. Hermano, de Viacha a mi pueblo es casi 1 hora más todavía a pie.
1: Yo sé.
0: Pero no me recuerdo cómo he salido de Viacha a mi pueblo. Solo aparezco ahí una pampa pajonal. Me levanto en la mañana. No sé cómo habrá dormido. Llegaba a la casa. Mamá me abrazaba. Lloraba. Me decía, hijo, ya no tomes. Ellos han pensado, hermano, que estuve tomando por una decepción. Así como hoy en día hay hombres, mujeres que toman por una decepción, pensando que con esa borrachera van a olvidar, pero no es así. Ellos pensaban que yo tomaba así por una decepción. Tal vez una chica me ha dejado, algo así pensaban, pero no era eso. Me había atrapado ese vicio de alcohol, esa enfermedad de alcohol, y no podía dejar. Cuando tomaba era fuerte, cuando ya no tomaba era débil. Cuando tomaba era capaz de hacer cualquier cosa, pero cuando ya no tomaba era como mi cuerpo era como gelatina que temblaba.
1: Pidiendo que me perdones.
0: Me preguntaban de buenas, de malas, así. ¿Por qué tomas tanto? Una chica te ha dejado o te ha traicionado.
1: ¡Padre!
0: Me trataban de sacar de ese lugar, pero no podía.
1: Una oportunidad.
0: Yo decía, no tengo, no, yo no tomo por una decepción.
1: Hoy te pido.
0: No tomo ningún por una decepción. Es que no me entienden ustedes.
1: Yo sé.
0: He entrado a un lugar donde no debía entrar. Hermano, la hermana empieza a clamar. Un día me abraza, la hermana me dice, hermano,
1: una oportunidad.
0: ¿Sabes? Yo sé que vas a salir pronto. Yo sé que pronto Dios te va a sacar de ese lugar.
1: Se
0: empezó a llorar. Empezó a clamar. Empezó. Y un día, hermana, sabe, llega de mi vida que Dios ha cambiado. Nadie me llevó a la fuerza.
1: Perdóname, Jesús.
0: Nadie me llevó de las manos. Nadie me obligó.
1: Sí,
0: Dios ha cambiado mi vida.
1: Mis pecados.
0: Por eso, varón, mujer. Cuando un varón no pierde la fe. Cuando una mujer no pierde la fe.
1: Perdóname.
0: Dios hace cosas.
1: Perdóname.
0: Tal vez ahorita estás atrapado tu esposo, tu esposa. Tus hijos están así.
1: Si grandes.
0: Te digo, mamá, papá.
1: No.
0: Si tú pierdes la fe, la esperanza, la paciencia. Tu hijo nunca va a cambiar. Nunca va a cambiar. La Biblia dice bien claro. No es con fuerza ni con ejército. Sino es con el Santo Espíritu.
1: Espera no equivocar. Pero volví.
0: Muchas veces, hermano, intentamos con nuestra fuerza.
1: Fueron mis acciones.
0: Con golpe que vas a dar.
1: Claro de ti.
0: Con grito que vas a dar.
1: Oh, padre.
0: Piensas cambiar a tu esposo, a tu hijo. Pero no es así.
1: Hoy me vuelvo a ti.
0: Piensas con las amenazas que das. Vas a cambiar, pero no es así. Piensas con la amenaza. También un tiempo me ven amenazado a mí.
1: Que me perdone.
0: Es que no entendían, hermano, lo que yo vivía en mi vida.
1: Perdóname.
0: No podían entender lo que estaba pasando en mi vida. Así como un momento, hermano, 4 años de cierto que hemos pasado lo mismo. Nadie entendía. Nadie podía entender. Ni mismos obreros, ni mismo el pueblo del Señor. Ni mismo pastor no podía entender lo que vivía, pasaba en mi vida. Y eso dice la Biblia, nadie va a poder entenderte lo que estás viviendo, pasando. Jesús te dice, único, yo te voy a entender.
1: Una oportunidad.
0: Cuando un momento papá me decía, si llegas, si estás borracho, mejor no me llegues. Eso era para mí una felicidad. Era una alegría cuando me decían a mí, no me vas a llegar. Feliz me quedaba. En la calle botado, dormía. Ahora gracias a Dios, con esos varones que tomábamos, ahora ellos también ya son hijos del Señor. Ahora también ellos ya sirven a Dios. Ellos cuando un día me han hecho, después que me he convertido, me han echado con la cerveza en la cara.
1: Yo sé que te fallé.
0: Me habían insultado, me habían despreciado.
1: Lastime.
0: Ahora, gracias a Dios, ellos también ya son unos servidores de Jesús.
1: Perdóname,
0: hermana,
1: perdóname.
0: Quiero decirte en este momento,
1: perdóname.
0: Está en tu boca.

0: pierdas la fe. Nunca pierdas la esperanza. Un día me acuerdo cuando había ido a llorar allá al desierto. El Espíritu Santo me hacía acordar, hijo. ¿Te acuerdas ahora? Diría cómo era tu vida.
1: Y tu corazón.
0: Un día como te miraba.
1: Perdóname.
0: Como te han conocido por flojo. Como te han despreciado. Me hacía recordar al Espíritu Santo, me decía, cómo se rían de ti. Ahora puedes ver. Me había llorado como una baba allá arriba, en el desierto, decía, Señor. Había llegado una aflicción a mi vida, porque venía el aprieto de todo lado. Yo decía, Señor,
2: ante Dios,
0: mi linda tus pies. No sé a quién contar, papá.
1: Hoy me vuelvo.
0: No sé a dónde ir, Señor. Vengo a ti.
1: Pidiendo que me perdones.
0: Vengo a tus brazos.
1: Perdóname.
0: En medio de eso el Espíritu Santo me hace acordar. Hijo, ¿te acuerdas? Un día como estaba.

eso doy gracias a Jesús. Una mujer valiente que Dios se había levantado, mi hermana. Ahora que está en la presencia de Dios. No ha sido en vano que ha llorado en medio de la lluvia. No ha sido en vano que ha llorado en medianoche en frío.

0: Por eso quiero decirte, hermana, no sé en qué situación estás ahorita.
1: Perdóname, perdóname.
0: No sé en qué situación pasas ahorita. Solo quiero decirte, no pierdas la fe. No pierdas la paciencia.
1: Si grandes son mis pecados,
0: Jesús te está diciendo, hoy he puesto yo delante de ti la vida y la muerte.
1: Perdóname, perdóname.
0: He puesto delante de ti la maldición, la bendición.
1: Perdóname, Jesús.
0: Varón, ¿qué estás pasando hoy en día? Yo sé que cuando pasamos esta situación, nadie nos entiende y nadie te va a poder entender. Tal vez en vez de ayudarte van a golpear más.
1: ¿Cuántas veces?
0: Tal vez en vez de ayudarte te van a lastimar más.
1: A no volver a equivocar.
0: Eso es lo que decía la mujer Ana a su propio marido.
1: Y volví a fallarte.
0: Eso es lo que decía la Ana, su propio marido le decía.
1: Fueron mis acciones que me alejaron de ti.
0: ¿Por qué lloras tan feo?
1: Padre,
0: ¿acaso yo te he dejado? Estoy aquí. ¿Algo te falta?
2: De rodillas.
0: No podía entender su marido. Pero la mujer empezó a creer.
1: A ti.
0: Empezó a llorar.
2: Yo
0: sé que ahorita estás quebrantada. ¿Y dónde estás?
2: Perdóname, Jesús.
0: Varón, mujer, no pierdas la fe.
2: De rodillas.
0: ¿Quieres ver el poder de Dios? ¿Quieres salir de esa situación que estás pasando? Tal vez no te entiende ni tu esposo.
2: Que me
0: tal vez no te entiende ni tu papá, joven hijo. Así como un momento a mí me decía papá, mamá, no podían entender. Cuando uno entra, hermano, en un fracaso, en una deuda, nadie te va a entender. Papá, mamá mismo no podían entender. Cada rato cuando llegaba a la casa, los primeros días, hermano, después han cambiado poco a poco. Cuando llegaba primeros días a la casa, ¿cómo me recibían? Con gritos.
1: Hoy te pido, mi Dios.
0: Hasta me decían, tú no eres mi hijo.
1: Y yo sé que te fallé.
0: Como estoy ebrio, como estoy borracho. Único entraba en mi cuarto. Quería volver nuevamente para llegar a Viacha.
1: Perdóname, perdóname.
0: Hermano, me encerraban en la casa.
1: Perdóname, Jesús.
0: Iglesia, son cosas que hemos pasado en este
1: día. Grandes son mis pecados.
0: Pasaron días, semanas, meses.
1: Mayor es tu perdón.
0: Por eso, iglesia, hermano, hermano, si tú te congregas, no vayas por un costumbre. Tal vez no podían entender. Como dice la Biblia, mi pueblo fracasa por falta de conocimiento.
1: Yo sé que me fallé.
0: Pero un día ellos cambiaron. Primeros días no me abrazaban. Primeros días. Tal vez con olor que llegaba, hermano, tenían asco de mi vida.
1: Yo sé que te fallé.
0: Pero últimamente me abrazaron.
1: Lastimé tu corazón.
0: Las veces mamá me esperó hasta 3 de la mañana cuando llegué a la casa.

0: Si hoy en día está atrapado tu esposo, tu esposa, tus hijos, abrázalo. Vuélvete un hombre de fe, una mujer de fe. ¿Acaso no te das de cuenta? Por la gracia, por la misericordia, hemos recibido la salvación. Nuestros pecados, escucha hermano, nuestros pecados de nosotros, hermana, era imperdonable delante de Dios.
1: Perdóname, perdóname, perdóname.
0: Nuestros pecados eran imperdonables. Pero así Dios nos ha perdonado. Así Jesús nos ha perdonado.
1: ¿Cuáles son mis pecados?
0: Tantas barbaridades que hacíamos, hermano, sin conocer a Dios.

0: que no pierdas la fe. Yo sé que estás pasando hoy en día una situación difícil. Así como ayer, anteayer, una hermana me hacía llegar su destino salido completamente de su sueño.
1: ¿Cuántas veces
0: he visto ese papel? Me asusté. Dije, ¿este qué es?
1: A no volver a equivocar.
0: Su destino salido, hermano.
1: Pero volví. Y volví a fallarte.
0: Pero qué valiente esta mujer.
1: Fueron mis acciones.
0: Qué valiente esta mujer decía: no voy a perder, pastor, la fe.
1: Padre,
0: yo sé que para Dios todo es posible. Sí, todo es posible.
1: Me vuelvo a ti.
0: Pero es como para asustarse.
1: Mía, Jesús.
0: Iglesia del Señor.
1: Hoy me vuelvo a ti.
0: Por eso Jesús dice acá: yo he puesto la vida y la muerte.
1: No que me perdone.
0: Yo he puesto para ti la bendición y la maldición.
1: Perdóname, Jesús.
0: Por eso hoy en día doy gracias a Dios.
1: De rodillas.
0: Así vuélvete un varón de fe. Así vuélvete una mujer de fe.
1: Y me vuelvo a ti.
0: A veces, hermana, no nos damos de cuenta. A veces, varón, mujer, con nuestra misma boca destruimos las cosas que Dios tiene preparadas. Tú mismo destruyes con tu propia boca. ¿Sabías que la boca tiene poder? Bien, con tu boca, con tu palabra, puedes construir, puedes destruir. ¿Sabías eso, hermano? ¿Sabías, varón, que por tu propia boca puedes destruir

0: Incluso hoy en día hay hombres, mujeres que lloran. Después tarde lamentan, pero es muy tarde. Por eso vuélvete un varón de fe, una mujer de fe. Fácil es decir andate. Fácil es decir que me importa. Pero días, horas llegan a tu vida. Así como el hombre hace, facilito se ha apartado de Dios. Los primeros días este hombre Asa era un hombre de fe, era un hombre que temía a Dios, era un hombre que obedecía a Dios, era un hombre que hacía la voluntad de Dios. Pero después de todo se apartó de Dios. Después de apartándose, una enfermedad llega a su vida. En su enfermedad no buscó a Dios y murió con la enfermedad. Por eso, iglesia del Señor, está en tu boca. Por eso la Biblia dice, el que es débil diga fuertes. El que es enfermo diga sanos. Y el que es pobre diga ricos. Mira, en este momento la presencia de Dios se mueve en tu vida. Sé que ahorita hay mamás que están llorando. Hay mamás que están en este momento llorando. Hay mamás que están botando las lágrimas porque con tu vida está pasando eso.
1: Yo sé que te fallé.
0: Con tu vida pasa esto.
1: Lastimé tu corazón.
0: Está en tu boca, mamá.
1: Perdóname.
0: Está en tu boca, papá.
1: Perdón,
0: está en tu boca.
1: Jesús,
2: de rodillas.
0: Cuando aquel momento, hermana, cuando la hermana doblaba rodilla en medio patio, oraba, escuchaba, a ver, hermana,
2: que me perdones.
0: Cada noche, cada medianoche,
2: perdóname.
0: Oraba, hermana, hermana. ¿Y sabe qué pasaba? En la mañana, primera hora, entraba donde yo estaba.
2: Jesús,
0: y me abrazaba.
1: Hoy me vuelvo.
0: ¿Cómo te sientes ahora? Me decía. Pero cuando ella estaba orando, yo estaba escuchando.
2: Que me perdone.
0: ¿Cómo lloraba? ¿Cómo?

0: decía, me abrazaba, me decía, ¿cómo estás ahora? Unas oportunidades.
1: ¡Padre!
0: Cuando me abrazaba, empecé a llorar.
1: Una oportunidad.
0: Empecé a llorar. Ya también lloras.
1: Yo sé que te fallé.
0: Trayecto en ese tiempo, escucha, iglesia.
1: Corazón.
0: Trayecto en ese tiempo, Dios había hecho la obra. Porque esta mujer había sido una mujer de fe, una mujer de paciencia, una mujer llena de esperanza. Y el momento, hermana, hermana, llegó un día. Me acuerdo, hermano, una mañana. Cuando el poder de Dios, hermano, Pastor Luis Guachalla. Cuando esas veces, hermano, estaban congregados en calle Juan Graniel. Era una congregación pequeña. Apenas esos momentos, hermano, creo que había unos 20 miembros. Me acuerdo la cabina donde había estado hecho. De menesta. Llegamos a ese lugar. Pero domingo en la mañana me levanto y le digo a la hermana, hermana, llévame.
1: Perdóname.
0: Hermano, la hermana saltaba.
1: Perdóname, Jesús.
0: Se gozaba escuchando esa palabra.
1: Si grandes son mis pecados.
0: De la provincia, hermano. ¿Sabe qué hora salían ellos? Tres de la mañana. Esas veces, hermano, no había minibús como ahora. El camino no era asfalto como ahora. Había que esperar, hermano, carros de estuco. Ahí nos embarcábamos, hermano. Ahí subíamos. No había, hermano, minibuses como ahora. Había flotas.
1: Y volví a fallarte.
0: Esperaba 3 de la mañana. Hay veces esperaba casi una hora. Hay veces esperaba casi media hora. En plena frío. Me hace llegar al cine, hermano, hermana, el Juan Granier. Me dice, aquí me congrego, aquí estoy, aquí estamos, nos aquí alabamos. No conocía al pastor. Me presenta, me dice. Ella habla. Este es mi hermano. Ella da testimonio, dice, este era el varón que tomaba tanto.
1: Perdóname.
0: Pastor me miraba, me decía, ¿ustedes qué te llamas? Yo decía, Esteban, me llamo.
2: De rodillas.
0: Le decía, Esteban, sí. Me preguntaba, ¿alguna vez escuchaste de la Biblia que está escrito Esteban? Yo no sabía de la Biblia.
2: Pidiendo que...
0: ¿Ahora quieres aceptar a Jesús? Yo decía, sí.
2: Perdóname.
0: El primero que hizo el pastor, hermano, me abrazó. Agarra de mi mano, me abraza, me dice, varón, no sufras. Hoy tus heridas van a ser sanas.
1: Hoy me vuelvo.
0: Hoy vas a estar libre. Me decía, cierra tus ojos, alza tus manos arriba. Empieza a orar por mi vida. Hermano, hermano, desde ese día mi vida cambió. Desde ese día mi vida cambió. Este hombre que decía nunca voy a ser cristiano, más un día me recordé. El Espíritu Santo me hace recordar allá en el desierto. Hermana, hermana, ¿acaso Dios no puede hacer con tu vida? ¿Acaso Jesús no puede cambiar a tu marido? ¿Acaso Jesús no puede cambiar a tu hijo? ¿Acaso Jesús no puede sanar a tu hijo? ¿Acaso no puede sanarte a ti? ¿Acaso no puede sacarte de la deuda? ¿Acaso no puede ponerte de cabeza a Jesús? ¿Te puede poner? ¿Acaso Jesús no puede hacer cosas grandes en tu vida?
1: Lastimé tu corazón.
0: ¿Acaso Jesús no puede hacer cosas grandes? Jesús es tan poderoso que para Él nada es imposible.
1: Mi Dios, yo sé que
0: Me acuerdo, hermano, cuando me había convertido ese tiempo. Era un joven, pastor, ahora es siervo, Miguel Corani. Era un joven que le gustaba compartir con los jóvenes.
1: Perdóname, perdóname.
0: Él también había sido sacado de así, de una borrachera. Me sabe abrazar, me sabe compartir.
1: Sí, grandes son mis pecados.
0: Le gustaba cantar. Cantaba en ministerio, cantaba en la banda. Estaba con los jóvenes.
1: Perdóname, perdóname.
0: Me preguntaba, me decía, ¿cómo Dios ha cambiado tu vida? Yo decía, así estaba. Casi el similar de ti, yo también estaba.
1: Grandes son mis pecados.
0: Hermano, hermana.
1: Mayor.
0: Esas veces, hermano, en la congregación, esa congregación era poquito. Después de Juan Graniel, que la iglesia ha crecido poco a poco. Hermano, ya bajó al Cenerú. Ahí estaba, hermano, tiempo. Seguía rebalsando. Después, hermano, ya se fue. Ahorita, ¿dónde está? Iglesia.
1: Fueron mis acciones que me alejaron.
0: Jesús hace cosas grandes.
1: Mi agua, Padre.
0: Por eso te digo, ¿acaso no va a ser con tu vida?
1: Pero hoy me vuelvo a ti.
0: ¿Acaso no puede cambiar tu vida? ¿Acaso no puede cambiar a tu esposo, a tu esposa, a tu familia? Claro, cuando el momento vas a pasar esa situación,
1: oye,
0: la familia te va a dejar.
1: Lastimé.
0: El hermano se olvida.
1: Perdóname.
0: La familia más cercana se olvida de ti.
1: Perdóname, Jesús.
2: De rodillas.
0: Aquella persona que estaba más cerca a tu lado te va a dejar.
1: Hoy me vuelvo a ti.
0: Aquella persona que estaba más apegada a ti te va a dejar. Pero Jesús nunca te va a dejar.
2: Perdóname.
0: Jesús nunca te va a dejar. Por eso en esta palabra, hermano, hermana, te dice: está en tu boca. Yo he puesto la vida y la muerte. Yo he puesto.
1: Hoy me vuelvo.
0: La maldición, la bendición.
2: Pidiendo que
0: mujer, solo quiero decirte en este momento: no pierdas la fe. No cuentes días. No cuentes. No cuentes meses. Hoy en día ahí pasan eso. Una semana ya he clamado, no pasa nada. Un mes ya he orado, no pasa nada. Un año ya he esperado, no pasa nada. Un dos meses ya he esperado, nada pasa. No cuentes días, meses. Solo espera con fe. Solo espera pacientemente. Cada mañana declarando. Cada mañana declarando. El problema ya está solucionado. La enfermedad ya está vencida. La deuda ya está cancelada. Cada mañana, apenas que despiertas, levántate con esa palabra.
1: Yo sé que te fallé.
0: Cuando más cuentas, escucha, hermano, cuando más cuentas días, meses o semanas, vas perdiendo la fe. No te das de cuenta.
1: Una oportunidad.
0: Cuando estás pensando, mira, una semana ya he orado, nada pasa, estás perdiendo la fe. Pero no cuentes semanas, meses, años. No importa qué tiempo vas a orar, no importa qué tiempo vas a esperar, pero sigue esperando con fe, sigue esperando con paciencia, sigue esperando con la esperanza, porque va a llegar el día.
1: Perdóname, perdóname.
0: Te va a sorprender. Así como Dios nos había sorprendido a nuestras vidas con esta obra, yo nunca había pensado llevar una obra. Yo sé que es difícil. Yo sé que es una responsabilidad. Te va a sorprender. Pero hoy en día, cuando tú cuentas días, meses, semanas, años, no sé qué tiempo, vas perdiendo poco a poco la fe. Así como Pedro. Si no hubiera mirado el Pedro a la tormenta, no hubiera perdido la fe. porque Jesús estaba delante del Pedro. Pero Pedro, por un descuido, mira la tormenta como venía, pierde la fe. Ahora la tormenta va a venir sobre tu vida. Sí, va a venir. Pero no mires a esa tormenta. Si Jesús ya te dijo, no te dejaré, no te desampararé. Con la diestra de mi justicia siempre te voy a ayudar. Jesús ya te ha prometido que Él va a estar hasta el fin del mundo.
1: Yo sé.
0: No cuentes, di. ¿Cuántos hombres y mujeres contaban dieces?
1: Y ve tu corazón.
0: Me acuerdo, hermano, cuando aquel día también hemos entrado a la deuda, cuando había ido a hablar, hermano, con los asesores, había ido donde las firmarita hermana, y me decían, ¿por qué no puedes pagar la deuda? Yo decía, no es que no quiero pagar, es que estamos pasando un momento difícil. Tanto nos había venido, hermano, la asesora a golpear a la casa, a pintar la pared, las guaguas estaban total traumados. Un día Dios me había dado ese poder, hermano, para ir a hablar. Me presento allá y le dije, mira, es que no me estoy escapando. No es que no quiero pagar, es porque estoy pasando un momento en mi vida. Yo decía al gerente, decía, tal vez tú nunca has pasado esta vida. Ahorita estás sentado, si aquí, bien. Puede ser mañana que no estés sentado en este lugar. Ni miraba. ¿Por qué me dices eso? ¿Has venido a maldecirme? No, yo no he venido a maldecirte.
1: Hoy me vuelvo.
0: Porque la Biblia dice, todo tiene su tiempo. Me ha tocado un tiempo pasar. Decía al gerente, entiéndeme. Ya no me vengan a atormentar más. Mis hijos están total traumados. Cuando veían un pequeño movilidad, hermano, que llegaba, pasaba por ahí, los hijos ya decían, este debe ser el banco, eso está viendo papá, mamá. Estaban traumados. Y un día voy a hablar, hermano, le pregunto a él, le digo, ¿por qué así? Me empieza a hablar, me dice, yo nunca había escuchado estas palabras. Nunca había escuchado así. Y le digo al gerente, desde un adelante le dije, no me vengan a molestar, pero sí voy a cancelar la deuda. Eso sí, no te estoy diciendo que me perdones, no te estoy diciendo que me ayudes, no. Voy a pagar la deuda, pero no quiero de hoy en adelante que me vengan a golpear, a gritar. Me mira, le hace llamar al asesor. Voy a compartir este testimonio, hermano.
1: Perdóname.
0: Y la asesora le dice, ¿qué ha pasado? Le dije a la asesora de frente del hermano, le dice del gerente, le digo, te dije a ti cuántas veces te he hablado. El gerente dice a la asesora, ¿por qué no me has avisado?
1: Perdóname, perdóname.
0: Y bueno, decía el gerente, desde en adelante, no vayan a molestar. Me han hecho firmar un compromiso. Yo firmé. Lo he firmado. Desde ese día, hermano, nunca más venían a molestarme. ¿Acaso pagábamos, hermano, mes indicado o fecha indicado? No. Porque no teníamos. Pasaba 2 meses. Pasaba 3 meses.
1: A no volver a equivocar.
0: Pero Dios es tan poderoso. Hasta la papeleta del pago, hermano, hermana, yo había botado. Porque no quería saber. Cuando vas mirando ese papeleta de pago, ¿cuántas cotas te faltan todavía? Nos trae más aflicción. Hasta eso lo había dejado, hermano, hermana.
1: Perdóname. Perdóname, Jesús.
0: Días, hermano, llegaba la bendición y llevaba. No me acuerdo, hermano. Pero un día había ido a cancelar. Dios es grande. Llego al banco.
1: Me perdono. lunes.
0: Cancelo la cota que tenía que cancelar.
2: Dame, Jesús.
0: Y la asesora me dice: Don Esteban, este es tu último cota. Está cancelado con esto. Yo pregunté, dije: ¿de verdad, asesora? ¿De verdad? Y me decía: sí, ahí está el sistema, velo. Todo este trayecto has pagado. Las fechas que has pagado. Había pagado de 2 meses, de 3 meses, hermano, había pagado. Ahí estaba la fecha. ¿Qué fecha había pagado? Pero ahora ya está cancelado. Hermano, ahí adentro, me acuerdo, hermano, en la ceja, en Manco Sol. Ahí adentro, hermano, salto por alegría, digo: gracias, Jesús. Un hito más le pregunto: ¿de verdad? De verdad. Hermano, cuando tú no pierdes la fe, la esperanza, la paciencia, Dios hace cosas grandes. Me dices: Don Esteban, gracias, has cumplido. Corro donde el gerente había estado, sigue el mismo gerente. Entro adentro sin golpear la puerta. Le digo: gracias, Dios te bendiga mucho. Me has sabido entender, me has sabido comprender, gracias. Más bien él me dice: más bien a usted gracias. No me pidas a mí gracias, porque has cumplido. Hermano, hermana, Dios es grande. El hombre no puede hacer esto. Único Jesús puede hacer. Hermano, escúchame. A ver, anda por tu propia cuenta con tu capricho a hablar al banco. Te van a querer encerrar. Te van a querer seguir juicio. Te van a querer procesar.
1: Si grandes son mis pecados.
0: Te van a querer quitarte la casa.
1: Mayor es tu perdón.
0: Y ellos te van a aceptar así, hermano. Pero con nuestras vidas ha sido así.
1: Perdóname.
0: Después pasa, hermano, 2 meses, 1 mes, no me acuerdo bien. La asesora me llama: Don Esteban, ¿no quieres sacar otro más dinero?
1: Lastimé tu corazón.
0: ¿Te das de cuenta? Y ese momento le digo a la asesora:
1: perdóname.
0: Ya no. Ahora no me voy a prestar. Ahora yo voy a prestar. Muchas gracias.
2: De rodillas, Jesús.
0: Un día nos encontramos en la ceja. Me dice: Don Esteban, sí.
1: Me
0: mira, me dice: sigues lo mismo. No has envejecido nada. ¿Qué ha pasado? ¿Qué comes? ¿Qué come? Mira eso. Ya le digo: gracias a Jesús. ¿Y usted cómo está? Gracias, estamos bien. Pero ya no estoy en ese banco, ya estoy en otro banco. Ya estoy trabajando en Banco Unión.
1: De rodillas, Jesús.
0: Hermano, hermano, todo lo que Dios abre la puerta, nadie puede cerrar. Si has entrado a las deudas, no pierdas la fe, la esperanza, la paciencia. Si has entrado un problema en tu vida, no pierdas la fe, no pierdas la paciencia. Eres poderoso para hacer cosas grandes.
1: Pidiendo que me perdone.
0: Hermana, ¿estás escuchando?
1: Perdóname.
0: Ahorita estás completamente quebrantada.
1: ¡Padre!
0: Hay muchas mujeres hoy en día estaban luchando con tu fuerza, queriendo cambiar con tu capricho al marido, a la mujer o al hijo. Con tu capricho no vas a cambiar.
1: Dios.
0: Con tus gritos no vas a cambiar. Tu orgullo no vas a cambiar.
1: Lastimé tu corazón.
0: ¿Cuándo va a cambiar el hombre o la mujer, el hijo? Es cuando tú te humillas delante de Jesús. Cuando agarras la fe. Cuando agarras la paciencia. Y eso mismo Jesús nos dice, pues, hermano, el libro de Santiago. Espérame con paciencia hasta hermano, escúchame. hasta para su venida de Jesús, tenemos que esperar con paciencia.
1: Perdóname, perdóname.
0: Jesús nos dice, espérame con paciencia.
1: Perdóname, Jesús.
0: Jesús no está diciendo, desespérate y apártate de mí. No, Jesús te dice, espera, mi hijo, con paciencia. Ahí está Santiago, capítulo 5, versos 8.
1: Perdóname, perdóname.
0: ¿Habla de paciencia o no habla de paciencia? Ahí está Santiago, capítulo 5, versos 8. Tened también vosotros paciencia y afirmad vuestros corazones, porque la venida del Señor se está acercando. Jesús hasta nos pide de eso.
1: ¿Cuántas veces?
0: Para su retorno, hermano, hermana, tenemos que esperar con paciencia.
1: Yo sé.
0: Por eso hoy en día muchos se apartan. ¿Te acuerdas de 2000 años, hermano? Año 2000, ¿te acuerdas? ¿Por qué mucha gente ha vuelto atrás?
1: Perdóname.
0: Año 2000, hermano, me acuerdo, yo estaba en cuartel ese año.
1: Perdóname, Jesús.
0: 99 estuve, hermanito, hermana. Año 2000 he salido, hermano. Pero como mucha gente venía, hermano, al cuartel con los folletos, nos predicaban o decían, soldaditos, arrepiéntanse. Ustedes son... Me acuerdo de un varón. En medio del parte, hermano, sabe pedir al coronel un tiempito. Me acuerdo. Y este varón sabe decir, arrepiéntanse, soldados, instructores, usted teniente, coronel, su oficial, arrepiéntanse, ustedes son unos pecadores. Me acuerdo, hermano.
1: Vuelvo a ti.
0: Como que nosotros no entendíamos, no sabemos reír. Claro, yo no conocí. Arrepiéntanse, este año, al año 2000, va a ser fin del mundo. ¿A dónde van a ir? Van a sufrir en el infierno, van a quemarse con el fuego. Arrepiéntanse, hermano. No sé si era pastor, hermano, no sé.
1: Vuelvo a ti.
0: Pero habíamos recibido. Y cuando decía ahora, pónganse de rodillas. Todos los de rodillas. Los oficiales, coroneles, todos. Porque todos hablaban ese tiempo. Claro, la Biblia dice no. Pero no ha dicho 2000 años, ahí voy a venir. Hoy en día entendemos. Hermano, 1000 años es como un día para Jesús.
1: ¿Te das
0: de cuenta? Pero ¿por qué mucha gente ha retrocedido atrás? ¿Te acuerdas esas veces, hermano? Hasta en mi pueblo, la congregación donde se congregan asambleas de Dios, Dios Boliviana, era lleno. Jueves habían culto, llevaban vigilia. Pero pasó 2000, hermano, yo salgo del cuartel. La gente poca. En mi pueblo yo vi, hermano. Poco a poco, hermano, las congregaciones se vacían. Y se levantaron. Mentira había sido. Mentira que no hay fin del mundo. Hoy en día hablan muchos eso. No hay. No hay fin del mundo. Pero Jesús está diciendo, viene.
1: Si grandes son mis
0: hermano, hermano. Quiero decirte en este momento. No pierdas la fe. No pierdas la paciencia.

0: volver a equivocar.
1: Caminar llorando, hermana, hermano, no es en vano.
0: Volví y volví.
1: Dios tiene grandes planes. Hermana, hermano.
0: Fueron mis acciones.
1: Y en este momento.
0: Me alejaron de ti.
1: Si estas palabras te ha bendecido, agradécelo a Jesús con todo tu corazón.
0: Vuelvo a ti.
1: Dalo gracias al Rey.
2: De rodillas, Jesús.
1: Si esta palabra te ha fortalecido,
2: hoy me vuelvo a ti.
1: Si esta palabra te ha levantado, agradécelo a Jesús. Así como dice esta adoración. ¿Cuántos pueden decir, hermano, antes de agradecer, así como dice esta adoración? Mira lo que dice esta adoración.
2: Hoy me vuelvo.
1: Dilo, Señor, hoy vuelvo a ti.

0: Si has perdido la fe, dilo, Señor.
1: Ya, Jesús.
0: Yo he sido esta mujer que he perdido la fe.
1: Hoy me voy.
0: Yo he sido esta mujer que he perdido la paciencia. Si eras tú, varón,
1: me perdón.
0: Dilo, yo he perdido. Si eres tú, joven, dilo, yo he perdido esa fe, la paciencia. Ahora dile, vuelvo a ti.
1: ¡Padre!
0: Ahora dile, dame oportunidad.
1: Una oportunidad.
0: Dile, Señor, dame una oportunidad. Así como dice esta adoración, escúchalo unos minutos.

dice la palabra de Dios en Hechos 4:12. Y ninguna otra hay salvación, porque no hay otro nombre dado a los hombres debajo del cielo en quien podamos ser salvos. Amigo, solo Cristo salva. Solo Cristo tiene el poder para cambiar la vida del ser humano. Solo Cristo puede traer una salvación tan grande para tu vida y para la humanidad.

0: veces me siento débil, tú me darás las nuevas fuerzas. ¡A su nombre!
1: Cinco de la mañana con 16 minutos. 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Señor, quiero estar contigo. Sin ti nada sería. Señor Jesús. 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

5 de la mañana con un minuto. 21 minutos. 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Gloria al Señor Jesús.

5 de la mañana con 27 minutos. Cielo y tierra pasará, pero mis palabras no pasará. Gloria al Señor Jesús. Tenemos que preparar. Preparémonos, hermanos, hermanas, para el encuentro, para ser arrebatado por nuestro Señor y Salvador Jesucristo. Hoy en día las cosas van de peor a mal. En nuestras autoridades están ya más de peor a mal también. La corrupción, ¿en dónde está? En las autoridades nacionales, regionales, así también en los municipios locales. Pero la palabra del Señor nos los dice siempre. En los postreros tiempos las cosas serán muy mal. Como en los tiempos de Noé, como en los tiempos en que Noé predicaba la palabra, en que Noé estaba haciendo el arca, pero la gente no quería saber nada. Pero hoy en día, igual manera está sucediendo. 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

Atención, a la hora exacta, 5 de la mañana con 34 minutos. Acá lo hacen como así, güey, tan dame fuerza, Señor Jesucristo. 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

Atención a la hora exacta, 5 de la mañana con 39 minutos. 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A él tenemos que pedir. Él nos va a dar. 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Que el Señor nos los bendiga. 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Primera Corintios, capítulo 3, versículo 1, Catnaira Catar. Primera Corintios 1, 3, 1, Camsisto castellano. De manera que yo, hermanos, no pudo hablarlos como a espirituales, sino como a carnales, como a niños en Cristo, Señor Jesús. Versículo 2. Os di a beber leche y no vianda, porque aún no erais capaces, ni sois capaces todavía. Versículo 3. Porque aún sois carnales, pues habiendo entre vosotros celos, contiendas y disensiones, no sois carnales y andáis como hombre. Versículo 4. Porque diciendo el uno, yo ciertamente soy de Pablo, y el otro, yo soy de Apolos, no sois carnales. Versículo 5. ¿Qué pues es a Pablo y qué es Apolo? Servidores por medio de los cuales habéis creído, y eso según lo que a cada uno concedió el Señor. Yo planté, Apolo regó, pero el crecimiento lo ha dado Dios, así que ni el que planta es algo,
ni el que riega, sino Dios que da el crecimiento. Amén. 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Versículo 3 anse porque aún sois carnales. 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No me conviene. Ya. Con este no me entiendo. Ya está. No dice así la palabra. 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No me llevo bien. 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Pero cuatro, versículo 4, ¿cuándo se hizo? 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
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Versículo 5, ¿qué pues es Pablo? ¿Qué es Apolo? Servidores por medio de los cuales habéis creído y según lo que a cada uno concedió el Señor. Ay, ¿cómo se? 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Ugatia, versículo 6, cuando yo planté, Apolo regó, pero el crecimiento lo ha dado Dios. 7, así que ni el que planta es algo, ni el que riega, sino Dios que da el crecimiento. Amén. 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Ugatia, apóstol Pablo, sabayas carcelero. Cree en el Señor Jesucristo, serás salvo tú y tu casa. 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Separados de mí, nada podéis hacer. 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Cuatro versículo 11, porque nadie puede poner otro fundamento en el que está puesto, el cual es Jesucristo. 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Versículo 12. Y si sobre este fundamento alguno edificare oro, plata, piedra, preciosas, madera, heno, hojarasca. 13. La obra de cada uno se hará manifiesto porque el día lo declarará. Pues por el fuego será revelado. Y la obra de cada uno, cual sea el fuego, lo aprobará. Señor Jesús. Versículo 14. Si permaneciere la obra de alguno que sobreedificó, recibirá recompensa. 15.
Si la obra de alguno se quemare, él sufrirá pérdida, si bien él mismo se salvará, aunque así como por fuego. Señor Jesús. 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

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Ya está, Haru. ¡A su nombre!

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Gloria al Santo Padre Eterno. Rey de reyes, señores, señores, Padre Jehová de ejércitos. Dios de Abraham, Dios de Isaac, de Jacob, David, Dios de hoy en día. Es por el medio de su Hijo de Cristo, Pan Santo, Padre nuestro, que estás en los cielos. Santificado sea tu nombre, Pan Santo, que vives por los siglos de los siglos, Pan Santo. Tus obras son grandes, admirables, que no te temerá, papá. Tus mismas obras testifican la existencia de usted, Pan Santo. Y todos te alaban, como en Salmo 148, verso 1 para adelante, papá. El sol te ala, la luna, los mares, abismo, infierno, es el desperdicio de este Pan Santo. Hasta una planta, un reptil, un gusano te alaba, papá. Todos te alaban, Pan Santo. No sé cuánto más te alabarte, porque somos tu tu imagen, Pan Santo. Con el creaste a la imagen semejante de este Pan Santo. Y es muy tenés que en este estado, tenés que mortal, enfermo, inválido. Me quedé perfecto en el huerto Eden, nos criaste, Pan Santo. Pero papá, Dios mío, mis padres estaban, papá, Dios mío, en el país, su trabajo, ella, poner, su trabajo de ellos era poner nombre a los animales que has criado, Pan Santo. Hoy día conocemos por diferentes animales, papá, con nombre. Él, Adán y Eva ponían nombres, papá. El tentador ha venido, Pan Santo. A tentar a mis padres, Pan Santo, es que mis padres han pecado voluntariamente. Este día Satanás diablo instó a mis padres a pecar, Pan Santo. Cuando Eva le dijo, Eva, come esta fruta. Cuando Eva dijo, no, Señor, dijo que no comeré. El día que comeréis, moriréis. No moriréis. Y su palabra maldita, Pan Santo. Cuando dijo, no moriréis, Pan Santo. Señor, hoy en día sigue tendrán tus hijos. Toma, baila. Déjese mujer, déjese marido, que algún otro lo vas a morir. Mira, y sigue el diablo. Y a tus hijos. ¿Cuántas mil personas tengan los cristianos, pastores, aún no están arrastrando, papá, Dios mío? Nadie, ni uno siquiera una esta tierra perfecto como su Hijo de Cristo. Todos tenemos error, Pan Santo. Este error, esta mancha que nos va a lavar tu palabra, dice papá, Ezequiel 36:25. Esparciré agua limpia, os limaré la inmundicia de idolatría. Señor, lávalos con tu agua. Agua limpia del cielo, papá. Aquí nos lavamos por exterior. Interior nadie puede lavar, solo usted, Pan Santo, Señor. Los pecados que hemos cometido, Pan Santo, están en tu cuerpo, papá, en nuestra conciencia, hemos pecado contra el cielo, contra usted, Pan Santo. Ten piedad por amar a Cristo, ten misericordia, Pan Santo, Señor. No queremos por morir para el diablo, vamos a morir para usted, Pan Santo. Señor, tu palabra dice, mirad a mí, sed salvos todos los términos de la tierra, que yo soy Dios y nadie más. Tu palabra dice, papá, mis ojos pondré en los fieles de la tierra, para que estén conmigo el camino de perfección, ahí te me servirá. Salmo 101, verso 6, Pan Santo. Nadie somos para que usted nos mire diariamente. No solo nos mire, sino nos conoce nuestro corazón. Escudriña la mente, el corazón. ¿A quién puedes dar dones? ¿A quién no? Papá, como este papá, si me acuerdo, Noé conocía su corazón. Él no se va a desviar ni tampoco pasan muchos profetas. Muchos pastores y hasta mía, papá, Señor, a nosotros, papá. Queremos que nos hables cada año, dos años, tres años, nos hables. Eso quieren, Pan Santo. No para tener tu palabra, Pan Santo, nos olvidamos. Ahí también vamos a la iglesia y escuchamos un mensaje, un testimonio. Ahí hay que acercarse. Pasan días, nos olvidamos, Pan Santo. Es eso, somos amantes a los chismes, chismes, odio, aborrecimiento, venganza. Eso somos amantes, Pan Santo, Señor. Perdónanos. Este momento, cristiano, católico, abogado, metal, policía, todo, nadie más, pero nadie dio un perdón como su Hijo Cristo. Santo Padre, Jehová del ejército, grande, mi lindo, del castigo, Pan Santo. Gracias, papá, este perdón tan grande que nos diste. Cuando mis padres estaban destinados a la gloria de Dios, eran conservarte al pecado, pues usted hace amar tu grieta, hace enviar pastor sin cesar, como dice el libro de Jeremías, Pan Santo, Dios mío.
Hace un tazo, mis padres no recibieron mis ancestrales, más han recibido las tierras que la luz para santo. Hasta que usted último nace escatimado su hijo de Cristo, con este rescate para santo. Hasta que llegó su hijo de Cristo a este mundo, pagó los 10 mandamientos, fuera para mi cuerpo. Gracias por enviar su hijo de Cristo a este mundo para santo, Señor. Es papá, Dios mío, hasta que ahora sepa, ahora sí tengo vida eterna. Por la llaga, por el Señor Cristo, para santos, perdonaste, para santo. Ahora aquí estamos tus siervos, papá. Venimos pidiendo mediante la agencia tu dirección, para santo. Sin ti nada, porque usted es el máximo auto del mundo. Máximo auto, no hay otro papá como usted. Usted que más da autoridades, papá, presidente, alcalde, todo. Respones, para santo. En tu palabra dice Deuteronomio 32:31. Vete ahora que yo soy Dios, no hay dioses conmigo. Y hago morir, y hago vivir, yo hiero, yo sano. ¿Quién podrá librar de mi mano? Sí, papá, Señor, merezco morir, moriré, merezco vivir, viviré para santo. Mi vida no es asegurada, menos comprado para santo. Soy el soplo de usted para santo. Este me des perdón tan grande que nos das con tu voluntad para santo. Porque estamos enfermos, pecados, porque estamos enfermos, papá, Señor, Dios mío. Ahora somos ancianos, somos papayas, mea. Era tu palabra, sin papá. Y 6:46:4, hasta la vieja, hasta las canas. Yo mismo soportaré el oro para la plata, tu palabra nunca pasa, papá. Templos, ancianos, ancianos, para santo. El diablo se ha ido en esta vida, papá. Hoy bien, deleites mundanos. En idolatría, adulterio, en todo para santo. En tu momento, papá, por amor a Cristo, este perdón tan grande. Mira cómo ancianos están sufriendo, pueden ni comer ni escuchar pasantes, que ya nos está robando esta vida de juventud, pasantes, Señor. Tu padre es Isaías 1:18, venid, somos 50. Si tus pegas fueran como rojos, serán como la carmen, serán hecho blanca lana. Si con sueldo estás con tu voluntad. La plata pastor, pastor, pero nunca más perfectamente para tu palabra. Te perdón tan grande para mí, Cristo, estás con tu voluntad. Este perdón tan grande, tal vez que provincia del Collao. De parte pero entero, papá, mundo entero, perdonas con tu voluntad. Ahí te empiezo a plegar ya, papá, en nos ama Cristo. Gloria a Dios, gloria a Dios, gloria a Dios. Ahora se llama Cristo. Hijo del Altísimo, esto es este mundo, para santo. Y a su tal madre, Dios ama el mediador a su hijánito, Jesucristo, a quien me creemos para santo. Todo el que en él creer en él sea vida, tendrá vida eterna, sea fin y salvo. Te creemos para santo. Usted, papá, has pagado el precio. Nace de mí cuántos cientos de años faltaba, estaba profetizado para santo. Ahora se ha cumplido, papá, usted has nacido en el pesebre. Usted no ha estado en buen cuarto, en buen lugar, sino en papá, en pesebre, donde se apacenta las ovejas, vacas, ahí para santo, has nacido, rescatado para santo. Señor, ahora sí, papá Cristo, Hijo del Altísimo, te alabo, tienes potestad, y el cielo en el mundo, como por cuantas veces, muerte, como se dice, San Mateo 28:18, para santo. Papás, ven, si todo tienes potestad en el cielo, todo el juicio está a usted la del Padre, papá. Usted es quien juzga, el juez verdad del mundial, 20 para santo. En este momento, perdónanos, papá Cristo, salvador, sanador. Te recibes como un salvador, sanador, papá, en tu cuerpo, pedido. En tu cuerpo, papá, Dios mío, libras con tu voluntad. Estamos enfermos por nuestro pecado, nuestra iniquidad. Seguimos andando en nuestra propia presencia. No hemos hecho tu voluntad, como está hecho la voluntad del Padre, papá. Usted se abstiene de sueño, hambre, sed, todo, papá. Usted ha trabajado, pasando día y noche. Nadie puede meditar tu que amante está escrito en la doctrina de usted, los apóstoles, pasando. Apóstoles instruidos, papá. Ahora falta instruir a nosotros, pasando, Señor.
Hay unas obras meras de diferentes personas, pero no recibimos pasando, se olvidan. Somos desobedientes, para los pastores, todos somos desobedientes, obedientes pasando. Hoy día estamos reunidos de pastores que para mi sede central. Hoy día yo otros pastores pasando, Señor. Ahora llévanos a un acuerdo. Guíanos a aquel hermano presidente, pastor presidente, perdona, su cuerpo directivo, todos. Aquí los presbíteros levanten con tu voluntad, usted que vamos a otras pasando. Señor, guíanos, papá, y danos juntos el buen al camino, papá. Nos falta ahí una oración, vigilia, nos falta para santo. Llévanos, papá, a la vigilia, dígalo, papá, mira el mundo, cómo está sufriendo, cómo está en Lima, papá, que bolsa autoridad para santo. Dios mío, ten misericordia, está deshecho, pero al menos dame que surto al mundo entero para santo. Porque damos lugar a la carne, damos lugar a usted pasando, Señor. Usted que más autoridades pasando, podemos jugar tal persona que un presidente o tal mujer. No, papá, o no sé qué jugamos. Usted sabe a quién poner pasando. Este queremos un presidente aquí, papá, que nos deje el evangelio predicar, que nos deje, papá, que nos permita que cierre los evangelios. Ya se van a cerrar ahorita pasando el último tiempo. En otros países ya está comenzando. En Siria, ¿cuántos miles de personas man, que invocan tu nombre han muerto, papá? Señor, mis hermanos de todo el mundo que invocan tu nombre. Tu palabra es antiguo testamento. Todo aquel que invocar el nombre del Señor será salvo. Para santo, papá. Y así en este momento nos entregamos a usted. Tempera, para santo. Estamos enfermos por esta iniquidad. Estamos enfermos por nuestra desobediencia. Pero no hay obediencia aquí, para santo, Señor mío. Y te perdón tan grande. Jesús de Nazaret, hijo del Altísimo. Usted no sé, estás dispuesto para decirme, nosotros no damos lugar para no sacamos tiempo, pasamos aferramos a nuestro trabajo, a nuestro negocio, nos enredamos con nuestros negocios, pasando nuestro trabajo, papá, Señor. En este último tiempo, no sé, no nos damos cuenta, parece que con dinero, con dólar, vamos a tener vida eterna, no, papá, es engaño, pasando. Antiguamente, a raíz de todos, no me amar al dinero, todos más vienen, pasando, Señor. Yo haré cuántos enfermos, cuántos deseamos ya por la ciencia médica, cuántos enfermos, papá, y para si deseamos pues, curanteros para santo. Usted la última porque estás para el precio. Señor, usted es la persona, la faz de tu cuerpo. Ay, no, dolor en tu nombre, papá, estamos sano y libre, papá. Aquellos que invocan tu nombre, pasa. Ten piedad, Señor. Ancianos allá sufren pasando. Ampe no puede comer, escuchar pasando. No puede andar, es que el diablo nos ha robado nuestra vida juventud, nos ha robado pasando. Hoy te restauras con tu voluntad, papá. Dios, que ruegas al Padre verdadero con tu voluntad pasando. Jesús, de la Sergio Altísimo, ten piedad. Socórrenos pasando. Cuánta buscanme curante. Hay chorugos, hasta chamanas, charazanes, está en cuanto, papá. Nada de eso, a usted, papá. Tu palabra, sí, papá, San Mateo, capítulo 7, versículo 7. Pidid, se dará, pues, tallar el llamado, sabrán, papá. Te pedimos, papá, libre sus almas perdidas. Te pedimos, abogados militares, te pedimos, estos ricos, papá, que se aferran a su dinero. Te piden, pasando, y se conviertan, pasando. Te conozcan que eres, papá, usted nos ama a todos, pasando. Tu palabra, San Mateo 11, 28. Venid a mí, todos están trabajando, queridos. Dios a descansar, el oro para la plata para nunca pasando. Usted no está aquí en esta tierra, aquel que tiene plata, aquel que es rico, ahí sí es apreciado, pero un anciano, un pobre, nadie le que usted nos ama a todos por igual, no más diferencia pasando, Señor. Entremos este pasando, papá. Ahora igual también se da fuerza, podemos reprender este espíritu del mundo. Que nos ata a Siria, todos nos está en cada paso. Está en nuestro contorno el pecado todo. Hay que vencer con tu voluntad. En este instante, espíritu del mundo, Satanás, tú fuera suelta esta mujer, suelta, varón, Satanás, suelta, ministerio, suelta, pastor. Diablito, entra por hinchar el collar de Padre, pero entero. A medida que sur todo el mundo entero, Satanás, diablito, vencido, gritado. Gloria a Dios.
calibre, precalibre, somos de Cristo, adquirir con la sangre, comprar con precio, como dice 1 Corintios 7:23, Satanás quiere la Biblia, somos adquiridos con la sangre de Cristo, como dice 1 Pedro 1:19, Satanás les ora a la misma, Satanás, suelta, mis hermanos, todo católico, abogado, tal, pero de todas maneras, el mojito, los presidentes, alcalde, suelta, mojito, Nazaré, gloria, baja y chimarada, gracias, para santa, ahora sí, papá, hablan tu palabra con tu volante, no sé qué hablar, papá, usted úsame el labio, como ustedes, papá, no, pero como es que tiene que hablar, yo voy a hablar, Espíritu Santo, hablar, papá, la promesa, de manifestación, promesa, Dios me ha hecho 1:8, para manchar este testigo, recibimos el poder,

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1: 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En tercer punto. 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Primer Samuel, capítulo 7, verso 3. Primer Samuel, capítulo 7, verso 3. 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Capítulo 7, Samuel, juez de Israel. 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En el nombre del Padre, el Espíritu Santo, libro de Isaías, capítulo 55, verso 7. Deje limpio su camino, y el hombre inico sus pensamientos, y vuélvase a Jehová, el cual tendrá de él misericordia, y a Dios nuestro, el cual será amplio en perdonar. ¡Qué lindo! 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El cual tendrá de el misericord y al Dios, ¿no? Esto, el cual será amplio en perdón intermento. Ahí está un tiempo permanecimiento. Echa perdón con arrepentimiento, bendición de Dios. 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Tercer punto, dejar los caminos pecaminosos. Chaca, pasta en cuarto punto. Cuarto punto. Abandonar todo pecado conocido. Cuarto punto. Abandonar todo pecado conocido. ¿Cuál es el pecado? Carnaval, año nuevo, ¿cierto? Navidad, coco, a ver, ¿cuál es el chicar? Móvil pecado, o que conocí, ¿cierto? Todos al momento. En cuarto puente una, abandona todo pecado conocido. Chacallaver, Tasma, primer salón 1:9. No iba a ser para estallar. Primero de salón 6, capítulo 1, verso 9. Chacallaver, le dice ahí en acá. 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Un pecado, ¿cierto? Un pecado, ¿cierto? 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Catasta telita, y digamos, mira, primero sale el capítulo 1, verso 9, leita, digamos, mira, en el nombre del Pazán también, digo, el primero sale el capítulo 1, verso 9, porque ellos mismos cuentan de donde nosotros la manera en que nos recibisteis y cómo os convertisteis de ídolos a Dios para servir al Dios vivo y verdadero. 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Aunque acá hoy están hermano, mira, porque ellos mismos cuentan de nosotros la manera en que nos recibisteis y cómo os convertís de ídolos a Dios para servir al Dios vivo y verdadero. 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Dejaré para que me acuerdo, voy a entrar para el cuarto punto. Abandonar todo pecado conocido. 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Quinto punto. Los resultados son frutos dignos de arrepentimiento. Quinto punto, los resultados son frutos de arrepentimiento, dignos de arrepentimiento. 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San Lucas, capítulo 3, verso 10, mira. En el pasado también, San Lucas capítulo 3, verso 10. Y la gente le preguntaba diciendo, entonces, ¿qué haremos? ¿Qué te están en el manto? Juan Bautista en el manto, Juan Bautista en Guasarán, ganado. 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Vinieron también unos publicanos para ser bautizados y le dijeron, maestro, ¿qué haremos? 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Él les dijo, no exigáis más de lo que os está ordenado. 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Los resultados son frutos dignos de arrepentimiento. ¿Qué tal? Mira. Gloria a Dios. Según Corintios 7:11. 7:11, leíta ya, cambia. En la paz santa, según Corintios, capítulo 7, verso 11. Porque ya que mismo de que hayáis sido contristados según Dios, ¿qué solicitud produjo en vosotros? ¿Qué defensa, qué indignación, qué temor, qué ardiente afecto, qué celo y qué vindicación en todos os habéis mostrado limpios en el asunto. 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Más puros, tan puros como te mandan, ¿cierto? Hay pecados plenamente como si en su mente. La mente como está andando a pacificar. 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A ver, hermano, con su hija, otro hermano, con su hija, otro hermano, los frutos del arrepentimiento, los frutos del verdadero arrepentimiento. Primer punto, profundo pesar por sus pecados. Segundo punto, confesar con sinceridad el pecado. Tercero, dejar los caminos pecaminosos. Cuarto, abandonar todo pecado conocido. Quinto, llegar a tal resultado, son frutos dignos de arrepentimiento. ¿Cierto? Arrepentimiento. 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aquí está en el día de hoy gloria a Dios.

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1: Padre, si es tu voluntad, por favor, quita de mí esta copa de sufrimiento. Sí, pero quiero que tu voluntad sea hecha, no la mía.

0: Ora todo lo que quieras, Jesús. Tendré victoria en mi guerra contra la voluntad de Dios, con la muerte de su único hijo.
1: ¿Dónde está? ¡Vamos! Tiene que estar por aquí. ¡Vamos! ¡Vengan todos! ¡Vengan! ¡Vamos!
2: ¡Eso es! ¡Sí!
1: ¿Qué pasa?
2: ¡Vamos! ¡Por aquí!
1: ¡Sigan! ¡Tiene que estar por aquí!
2: ¡Vamos!
1: Judas, ¿qué haces aquí?
3: ¿Y con los guardias del templo?
4: ¿A quién están buscando?
2: A Jesús de Nazaret.
5: Bueno, ¿quién es?
0: Termina el trabajo que empezamos. Dales la señal.

0: Judas, traicionas al Hijo del Hombre con un beso.
1: Así que tú eres el hombre.
0: Yo soy.
2: No dejaremos que te lleven.
3: 8:53.
0: Regresa tu espada a su lugar. ¿No he de beber la copa de sufrimiento que mi padre me ha dado?
4: Pero mi señor...
0: Así está escrito. ¿Han salido como contra un ladrón con espadas y palos? Cuando estaba con ustedes todos los días en el templo, no trataron de apresarme. Pero este es su momento, cuando el poder de las tinieblas gobierna.
1: ¡Guarda los discursos para tu juicio! ¡Sí! ¡Deja de hablar!
5: ¡Cállate!
1: ¡Vamos! ¡Vienes con nosotros!
5: ¡No tienes que decir nada!
1: ¡Sí!
5: ¡Cállate!
1: ¡Guarda tus discursos para tu juicio!
6: Juan. ¿Qué pasará con mi hijo?

0: Luis.
1: ¿A quién buscas?
0: A mi hijo. Lo perdí.
1: Como yo. Solo que yo sé dónde está.
0: ¿El hombre que arrestaron, Jesús, es tu hijo?
1: Sí. Soy María.
0: ¿Por qué lo arrestaron?
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3: ¿Eres tú el rey de los judíos? ¿Me preguntas esto por ti mismo o por lo que te han dicho de mí? Tu propia gente y el jefe de los sacerdotes te trajo a mí. ¿Qué es lo que has hecho?
4: Mi reino no es de este mundo.
3: ¿Entonces eres un rey?
4: Tú dices que soy un rey. De hecho, nací y vine al mundo para testificar a la verdad. Todos los que aman la verdad reconocen que lo que digo es verdad.
3: ¿Qué es la verdad? ¡Sáquenlo y azótenlo!

0: hace ahora?
1: ¡No veo a mamá!
0: ¿Qué es eso?
2: ¿A dónde creen que van?
1: ¿No dijiste algo sobre protegernos?
3: Así es, pero creo que sería mejor protegerlos en otro lugar.
4: ¡Salve! ¡Rey de los judíos! ¿Sabes que tengo poder para crucificarte y poder para liberarte?
5: No tendrías ningún poder sobre mí, a menos que te fuese dado desde arriba.
4: ¡Tráiganlo afuera! ¡Gente de Jerusalén! ¡Aquí tienen al hombre! ¿Así que quieren que clave a su rey a una cruz?
1: ¡No, por favor! ¡No pueden!
6: ¡Crucifícalo! ¡Crucifícalo! ¡No tenemos rey más que César!
1: ¡Por favor, deténganse!
7: ¡Mamá!
1: ¡Luis! ¿Estás bien? ¡Ay! ¿Pero qué les pasa a ellos?
4: ¡Soy inocente de la sangre de este hombre! ¡Ustedes sabrán!

0: ¿Sabes? Mamá no ha dicho nada. Tal vez ya no está enojada conmigo.
1: Un libro parlante la llevó miles de años atrás, al otro lado del mundo, donde casi la atropella una multitud histérica. Sí, seguro está tranquila con eso.
0: Así es, estoy frito. Mamá, ¿podemos hablar?
2: Tranquila, señora Pérez. Yo la cuidaré.
0: Mamá, quiero decirte, sé que todo esto es muy raro y... solo... no te preocupes. Superlibro nos va a sacar y nos llevará a casa. Te lo prometo. Estaré...
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1: María está a punto de perder a su hijo. Lo peor que puede pasarle a una madre. No la voy a dejar.
0: Pero mamá, eso no es lo que...
1: Esta es exactamente tu misma actitud en casa, Luis. Parece que no te preocupas por nadie más que por ti mismo.
0: Mamá, yo... ay. Juan, debe haber algo que podamos hacer.
4: Está fuera de nuestras manos. Jesús sabía esto y estaba tratando de hacernos entender. Yo no lo entendí hasta hoy.
5: Debemos irnos. Ha iniciado.
0: ¿Cómo sabe?
1: Ella es su madre.
5: Juan.
0: Al fin te encuentro.
4: Ella es María Magdalena, otra amiga de Jesús.
5: ¿Dónde está mi hijo?
0: Lo han llevado a Gólgota. Debemos ir.

0: Pilato ordenó que la señal que escribió se ponga para que todos la vean.
1: ¿Qué dice ese letrero?
2: Dicen en hebreo, griego y latín: Jesús de Nazaret, rey de los judíos.
3: Padre, perdónalos, porque no saben lo que hacen.
4: No, no.
3: Mujer, he ahí tu hijo. Juan, he aquí tu madre.
5: Desde hoy en adelante, la cuidaré como si fuera mi propia madre.

0: Está terminado.
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0: Hemos estado 3 días aquí. ¿Por qué Superlibro no nos lleva a casa?
1: Tal vez haya algo más que Superlibro.
2: 9:06.
0: Juan, lo vi. Está vivo.
3: ¿Vivo?
4: ¿Vivo?
3: ¿De qué estás hablando? ¿A quién has visto?
4: Esperen aquí.
3: Exactamente, ¿qué viste?
0: No podía dormir y fui a la tumba.

0: Mujer, ¿por qué lloras?
1: Se han llevado el cuerpo del señor fuera de la tumba y no sabemos dónde le han puesto.
0: ¿Por qué lloras? ¿A quién buscas?
1: Si tú te lo has llevado, por favor, dime dónde lo has puesto y yo iré por él.

0: No me toques, porque no he ascendido a mi Padre. Pero ve a buscar a mis hermanos y diles que voy a mi Padre y a su Padre, a mi Dios, a su Dios. Ve y dile a mis hermanos que vayan a Galilea. Ahí me verán.
1: María. María. Jesús ha resucitado. La tumba está vacía. Por años escuchamos su mensaje. Ahora lo vemos. Dios amó tanto al mundo que dio a su único Hijo, para que todo el que cree en Él no muera, sino que tenga vida eterna.
2: Ahora lo entiendo.
3: Gracias por tu amabilidad, Fabi. Que el Señor te bendiga y cuide de ti y de tu hijo. Cuida a tu madre.
2: Lo haré.
4: Debemos encontrar al resto.
1: Sí, y decirles que lo vimos.
5: ¿Qué ves, chicos? Creo que es hora de irnos.
2: ¡Wow! Llegamos. Pero...
5: parece que vinimos en el preciso momento en que tu mamá dijo...
6: No te vayas mientras estoy hablando, jovencito. ¿Luis Pérez?
7: Luis, creo que tu mamá no recuerda nada.
6: Tú y yo vamos a hablar de tu actitud en este momento.
2: Mamá, lo siento. Me equivoqué.
6: ¿Qué? ¿Qué dices?
2: Me pasé de la raya. Mamá, sé lo que haces por mí, pero a veces actúo como si no lo supiera. Solo que últimamente me he dado cuenta de lo que es realmente importante. Así que si quieres que vaya contigo, papá y el tío Dan, está bien. Digo, es lo menos que puedo hacer, ¿eh?
6: Oh. Bueno, bien.
2: Entonces voy a hacer la tarea con Anita, pero te prometo que regreso a tiempo para la cena.
6: ¿Y a este chico qué le pasa?

0: 9 minutos.
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1: Damos la bienvenida hoy a todos los amigos que de nuevo están aquí con nosotros en Aguas Vivas. Hace años yo estaba trabajando en una casa de coches, un sucursal de coches. En aquel entonces yo tenía que limpiar los coches y lavarlos, etc. Debido a que había un montón de coches allí, cada día estaba manejando muchos. Un día el dueño me dijo que llevara un coche a tal sitio. Yo no me fijé en un poste que estaba cerca de este coche. Y al no fijarme bien y no ver el poste, tuve un accidente y causé bastante daño. Inmediatamente después fui a la oficina del jefe y le dije lo que yo había hecho. Y le dije que restara de mi sueldo los gastos de la reparación. Me dijo que me iba a perdonar, pero que llevara el coche a tal taller en la ciudad y pidiera un presupuesto para repararlo. Aquel día yo había causado un daño, pero el jefe me perdonó. Yo era ya libre de las consecuencias de mi mal, pero para perdonarme a mí, el dueño tuvo que pagar. Él asumió mis daños y pagó en mi lugar. Perdonarme a mí no era gratis. Le costó y le costó bastante. Tuvo que pagar un precio para perdonarme a mí. Con sus labios pronunció las palabras, "Yo te perdono". Pero detrás de las palabras había un precio. Y él pagó este precio para poder decirme las palabras, "Yo te perdono". Mucha gente piensa que para Dios perdonarnos, que le es muy fácil. Solamente tiene que decir, "Yo te perdono". Jesús de la cruz pronunció las palabras de perdonar. En Lucas 23:34, Jesús dijo, "Perdónalos". Pero le costó y le costó mucho. Le costó la vida. Para poder ofrecernos el perdón, Cristo estaba muriendo por nuestros pecados. Él tuvo que asumir los daños y las consecuencias de nuestro pecado. Dios, por las buenas, no puede solo decir, "Yo te perdono". Está en juego su justicia. Un juez injusto en la tierra puede perdonar por las buenas. No le cuesta nada, pero Dios es justo. Y él no puede así, por las buenas, decir, "Yo te perdono". Cuando Cristo dijo, "Perdónalos", él estaba allí sufriendo por los pecados. Un día acompañé a un joven de México al juzgado porque tenía un asunto pendiente allí en el juzgado. Me pidió que fuera y le tradujera, y fui. Estuvimos allí sentados un tiempo hasta llegar su turno, y mientras esperábamos yo escuchaba con atención los casos de diferentes personas delante del juez. Llegó el turno de una chica de más o menos 19 años. El juez abrió el sobre que contenía los detalles de su caso. La chica estaba casi llorando y empezó a rogarle al juez que le perdonara. Ella decía, "He aprendido la lección. Le prometo que no lo haré más. Por favor, deme una oportunidad para mostrarle que yo he cambiado". Y así seguía la chica, y cuando el juez acabó de leer los cargos en contra, él dijo, "La justicia no me permite perdonarle a usted. La ley no me deja. Tengo que sentenciarle a usted". Y la encarceló aquel día. La justicia no permite que el culpable sale impune, sin castigo. En Éxodo 23:7, Dios nos dice muy claramente lo siguiente: yo no absolveré al culpable. En otras palabras, yo no declararé inocente al culpable. En Ezequiel 18:4, Él nos dice: el alma que peque, esa morirá, no solamente físicamente, sino espiritualmente después de la muerte. Si Dios no declara inocente al culpable, ¿cómo puede ofrecerme a mí perdón, que soy muy culpable, sin sacrificar su justicia? Si Dios condena al culpable, ¿cómo puedo yo, culpable miles y miles de veces de haber roto su ley, cómo puedo eludir el castigo que merezco y no ser condenado al infierno de fuego? Si Dios no sacrifica su justicia, ¿cómo puedo yo eludir la pena eterna que merecen mis pecados? Amigo, justo aquí es donde tenemos que hablar de la persona de Jesús. Hay un texto muy hermoso que nos habla de él. Hasta aquí hemos hablado de la justicia de Dios. Pero justo aquí, al hablar de Jesús, hablamos también del amor de Dios. En 2 Corintios 5:21 leemos: al que no conoció pecado, le hizo pecado por nosotros, para que fuéramos hechos justicia de Dios en él.
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1: Cristo nunca pecó, pero Dios lo trató como si hubiera pecado, para declararnos inocentes por medio de Cristo. Cristo es nuestro sustituto. Un sustituto toma el lugar de otro. Y al ser nuestro sustituto, Cristo tomó nuestro lugar en la cruz. La Biblia habla de un sustituto, y Cristo es este sustituto. Hace años, en un país nórdico, un avión grande de carga perdía altura, y por fin la máquina chocó con el agua y se rompió en trozos. Los cuatro hombres lograron ponerse encima de un ala que flotaba todavía en el agua. Hacía mucho frío y los hombres temían lo peor, muertos en el agua por el frío. Uno de los hombres había encendido una luz de bengala mientras el avión se hundía lentamente. De repente oyeron un ruido, y por fin se dieron cuenta que un anciano había remado hasta ellos en un botecito. Tres de los hombres se metieron en el botecito, y el anciano dijo que no podía más porque se hundiría. Casi ya hacía agua. En este momento, justo el hombre en el ala gritó: ¡no se vayan! ¡Ayúdenme, por amor de Dios! En este momento el anciano abandona el bote y se pone en el ala y da su lugar al otro. Y luego
2: 9:32.
1: En esa dirección, allí está la costa, y encontrarán mi casa. Y así los cuatro hombres se salvaron. El anciano murió aquella noche en el agua, dando su vida para salvarles a ellos. Es un ejemplo sencillo pero hermoso que nos hace ver un poco mejor lo que Jesús hizo en la cruz cuando fue allí siendo nuestro sustituto. En Proverbios 26:18, Dios nos dice: el que encubre sus pecados no prosperará, mas el que los confiesa y los abandona hallará misericordia. Habla aquí de encubrir mis pecados o confesarlos y abandonarlos. Abandonarlos es arrepentirme. y si estoy dispuesto a ser honesto delante de Dios y sinceramente confesarle mis pecados pidiéndole perdón y abandonar mi propio camino de rebelión, Dios está dispuesto, por la obra de Jesús, de ofrecernos perdón y salvarnos. Dios puede perdonar al pecador culpable porque Jesús
2: satisface. 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
1: Cubre sus pecados, no prosperará. Mas el que los confiesa y los abandona hallará misericordia. Amigo, ¿has confesado tus pecados directamente a Dios? ¿Le has dicho de corazón, Señor, yo abandono mis pecados y mi propio camino? Sé tú ahora el guía de mi vida. Sé tú ahora el Señor de mi vida. Sé tú ahora el pastor de mi vida. Y gracias te doy por el regalo de la persona de Jesús, quien fue mi sustituto en la cruz. Amigo, hoy es el día. Y Dios ofrece salvación y sigue siendo justo porque Cristo pagó en tu lugar, en mi lugar, por nuestros pecados. El tiempo se nos va. Gracias por habernos sintonizado y hasta la semana que viene.

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0: 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Jesucristo dijo: el que cree en mí, de su interior correrán ríos de

adelante, huestes de la fe, sin temor alguno, que Jesús nos dé. Él es nuestro jefe soberano, Cristo al frente va, aleluya su nombre.

0: Palau quisiera hacerle una pregunta.
1: Y ahora Luis Palau responde.
2: Señor Palau, soy un hombre que tiene el hábito de engañar. Desde muchacho me habitué a mentir, a engañar a mis padres, y ahora que trabajo estoy en la misma situación. Pero siento un gran sentido de culpa. Siento que soy subhumano con mis mentiras y mis engaños. Sin embargo, es como un vicio. No lo puedo romper, señor Palau. Así como el jugador no puede dejar los juegos de azar y el borracho su borrachera, señor Palau, no puedo romper con mi hábito de engañar. ¿Qué pasos puedo tomar? Ayúdeme, por favor. Mi estimado caballero, procuraré hacerlo.
3: 9:58. Primero,
2: como decía el viejo poeta, ¡ay, qué madeja! Tan complicada nos creamos la primera vez que engañamos. Y es verdad. El engaño comienza en la niñez. Comienza del corazón depravado y malvado que es nuestro corazón humano. Hasta los niños más pequeños se habitúan al engaño, a la mentira y a la doblez. ¿No es verdad? ¿Acaso las criaturas pequeñitas, que uno ha criado con ternura, cariño y amor, no demuestran temprano en su vida el hábito del engaño y la mentira? Hay hombres y hay mujeres que rompen con la mayor parte del engaño, pero que mantienen ciertas cuestiones en su vida en las cuales continúan engañando, mintiendo y con doblez. Son hipócritas. Algunos en el terreno religioso, que pretenden ser espirituales cuando son farsantes. Otros se trata de pequeñas mentiritas, según ellos, pero que tienen un tremendo efecto sobre la familia, su psicosis y su sentido de culpa. Ahora, ¿qué puede hacer un hombre como usted para romper el hábito del engañar? El viejo sabio Salomón dice lo siguiente: el hombre malo, el hombre depravado, es el que anda en perversidad de boca, que guiña con los ojos, que habla con los pies, que hace señas con los dedos. Perversidades hay en su corazón, anda pensando el mal en todo tiempo y siembra discordias. Por tanto, su calamidad vendrá de repente, súbitamente será quebrantado y no habrá remedio. Qué palabras duras, ¿verdad? ¿Pero acaso no son verdad? Ya lo creo que sí. La persona tiene que acostumbrarse, como dijo Jesús, a decir sí, sí y no, no. Todo lo que sea más de esto proviene de mal. El guiñar los ojos, el hacer señas detrás de las espaldas, el señalar con los pies, todo esto que demuestra duplicidad y engaño y falta.
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2: El hábito también de siempre desparramar medias verdades. Y le digo, mi amable oyente, que he pagado duramente en mi vida por aquello que hice en mi pasado. Y de vez en cuando, aún ahora que soy maduro y que amo a Cristo y que lo sirvo de corazón, tengo la tentación. Pero una cosa es tentación, otra cosa es pecado, otra cosa es fracaso. ¿Cómo se vence? Primero, usted tiene que decidirse a romper con el engaño bajo todas las circunstancias. Segundo, reconozca que va a tener que progresar en el sendero de decir la verdad siempre y de andar en la luz paso a paso. No va a poder romper de golpe y porrazo, como dicen los españoles. En tercer lugar, pídale a Dios que le dé el poder del Espíritu Santo para poder romper con la mentira y el engaño. Cuarto, reconozca que la mentira y el engaño provienen de Satanás y no de Dios. Por lo tanto, tiene que pedirle perdón a Dios, caminar en la luz.

0: Sí, por favor. Eso es, ¿dónde está? Bueno, hermanos, yo orgulloso de ti. Creo que te has... Aplícalo. El siguiente video. Estaba viendo a alguien por ese lugar. A ver, vamos a buscar a tu hermano. Vénganse los jóvenes. A ver, ¿dónde están los...
1: ¿Y cómo lo vas a hacer? ¿Y cómo lo vas a hacer? ¿Y cómo lo vas a hacer?
0: A ver, ¿cómo le vas a cantar a Dios? A ver, todos.
1: Voy a danzar.
0: Movete, hermano, movete. Ahí donde tú estás, no sé.

aplaudir a Cristo. Aplaudan fuerte, fuerte, fuerte, hermano. Que se escuche, eso, eso. Más, más, más, más, más. Cristo, Cristo, Cristo.

0: esto es lo más bonito. La sangre de Cristo
1: tiene poder.
0: La sangre de Cristo
1: tiene poder.
0: El nombre de Cristo
1: tiene poder.
0: El nombre de Cristo
1: tiene poder.
0: Y a su nombre.

0: Rubén Ticona, véngase para acá. ¡A su nombre!
1: ¡Gloria a Dios!
0: Esta noche estamos bendecidos. ¿Cuántos dicen amén?
1: ¡Amén!
0: ¡Una vueltita con gozo! ¡Eso! ¡Y otra vueltita, mamá Espíritu Santo! ¡Venga, señora Rubén! A ver, no sé, los jóvenes unidos, por favor, vénganse para acá, por favor. Sin límite, vénganse a los jóvenes sin límite, más adelante, por favor. ¡Eso! ¡Véngase, véngase! Hay espacio todavía, eso. ¡A su nombre!
1: ¡Gloria a Dios!
0: ¿Quién vive?
1: ¡Cristo vive!
0: Les arrojamos a Rubén, ¿ah? ¿Eh? No. Vamos a lanzar a Dios Todopoderoso. Amén, cuando dicen amén.
1: Amén.
0: ¡A su nombre!
1: ¡Gloria a Dios!
0: ¿Quién vive?
1: ¡Cristo vive!
0: ¿A quién le alabamos? ¿Sabe? Esta alabanza es más bonito. Y esto le gustaba a Rubén cuando cantábamos.

0: vamos, que le dé un poco más de retorno. No escuchamos nada aquí atrás, ¿ah? A ver, levante su mano al cielo. ¡Dale un fuerte aplauso! ¡Ey, ey! Hola, gracias. ¡A su nombre!
1: ¡Gloria a Dios!
0: ¿Quién vive?
1: ¡Cristo vive!
0: Rubén, ¿cómo estás?
2: Querido hermano.
0: Estoy bien, quería decir, ¿no? Bendecido, por favor, hermano. Amén. ¡Gloria a Dios! ¡A su nombre!
1: ¡Gloria a Dios!
0: ¿Quién vive?
1: ¡Cristo vive!
0: Hay una linda alabanza, queridos hermanos. ¡Le cantamos a Cristo!
1: ¡Amén!

11 de la mañana con 18 minutos. Buenos días, amados hermanos, hermanas. Que Dios bendiga su vida. Bueno, estamos... Gracias a nuestro Señor de señores y Rey de reyes, ¿ah? Como alguien lo dice ahí. Si Dios está con nosotros, ¿quién contra nosotros? Una de las alabanzas también que bendice nuestras vidas, ¿ah? Buenos días, Arunt Asiñan, Munat Kirara Kuyakanaka, Askiurupana, Takpacha, Kitina Katechika, Asipta. Y aquí Puni, programa de Usancha Manchavipo, Kobakista, Unikatasta, Kamak Masumarunta, Kumarakar Purut, Eatapta, Munat Kirana Kuyakanaka. Askiurupana. Para que un tractan que tiene que teja equipo a cata y pida chicas así que fortaleza de Dios para que los más sumar un tau por teatara. Mandamos saludos a todo el equipo de fortaleza y también a toda la iglesia. La luz de Dios es vida. Bendiciones.

andamos medio chequeado, creo que me siento. Si ponemos y sacamos la imagen, por favor, en los controles. Y si, ahora sí, por favor, ahora sí, le ponemos las cámaras. Mil disculpas que sea molestoso. Buenos días a todos nuestros hermanos que nos siguen a través de TikTok. Ahí está, hermano. Ah, excelente, poquito más ahora también a cámara de...

hermano Emilio Guzmán. Pastor, buenos días, bendiciones, nos dice por acá. Igualmente mandar saludos a nuestro hermano Emilio, a mi hermano Pedro Condori también. Hermano Pedrito, Dios te bendiga y a toda la familia en Cristo. Estamos ya acá en programa Fortaleza de Dios. Ahora sí, ya podemos, hermano, conectar la cámara, ¿sí? Gracias. Buenos días, buenos días. Una de las alabanzas, hermano, que ha bendecido bastante nuestras vidas, pero también creo que para algunos también es un poco, quizás no le conocen estos ritmos, claro, siempre un poco va a tener un poquito de incomodidad, pero tenga paciencia, por favor, ¿eh? Bueno, ahora sí, nos vamos a la palabra del Señor, por favor, vamos a irnos a la palabra poderosa de nuestro Señor. Ahí donde estás, prepárate. A ver, el día y en esta semana el Señor pone en mi corazón esta palabra que dice: honra a tu padre y a tu madre. Y esta palabra

0: Dice que es un mandamiento con promesa.
1: Gracias, Señor.
0: Y me impactó bastante esto. A veces el hombre siempre se queja por todo. Y muchas veces los hijos queremos siempre buscar a papá, mamá. Pero pastor, ¿eso está mal? No, no está mal. Pero lo que el Espíritu Santo en esta semana me habló es cuando tú cuentas tus problemas. Cuando tú cuentas, hermano, las cosas que estás pasando, estás viviendo. Por más que sea un joven, tu papá, o por más que sea fuerte, sí o sí lo va a preocupar, sí o sí va a ser una carga. Pero pastor, ¿eso está mal? No está mal. ¿A qué quiero irme? Lo que dice la palabra, mejor es confiar en Jehová. Yo no sé cuántas familias, vidas, están pasando momentos difíciles después de las cosas que hemos vivido en Bolivia. Yo sé que muchas familias, vidas, que recién, hermano, están queriendo reactivarse en algunas cosas. Entonces, muchas veces, quién sabe, echando la culpa a los bloqueadores, al gobierno, ya queriendo buscar culpables. Pero dice algo muy importante la palabra. No, no, no tenemos por qué juzgar. No tenemos por qué atacar ni al otro ni al otro. ¿Y aquí qué es lo que yo quiero que me entienda esta parte, amado? Si en este tiempo estás pasando, yo no sé, las cosas que estás viviendo, Dios es el único que sabe. La pregunta es una vez más, ¿será que es bueno llevar nuestras cargas, nuestras aflicciones a papá, mamá? ¿Será que cuando ya no tienes papá, mamá, sigues diciendo, si mi papá hubiese vivido, si mi mamá hubiese vivido, ella me hubiese ayudado en esto, en aquello? ¿Y cómo le estamos viendo a Dios? ¿A dónde le estamos dejando? ¿Acaso Él no dice que yo soy ahora tu papá? ¿Acaso Él no dice que el padre de los huérfanos es Cristo? Eso dice su palabra. Es que veo a los huérfanos siempre decir mi papá, mi mamá. Yo también soy uno de esos. Yo no sé cómo hubiese sido mi vida si mi padre hubiese vivido. Pero hay un papá que nunca me ha abandonado. Hay un papá que ha permitido que pasen muchas cosas. Todas las cosas que pasamos, que vivimos, dice que nos ayudan a bien.
1: De tal manera.
0: Entonces, amado, en este día, usted que está pasando, quién sabe, algunos problemas en su matrimonio, en su trabajo, yo no sé, económicamente, yo no sé, dentro de la iglesia, quiero darte este consejo.
1: Hoy me entrego.
0: Arrodíllate delante de papá Dios y contale todo. Y sabe, dígale, voy a seguir adelante. Voy a seguir tus pasos, Señor. No me voy a rendir, porque tú estás conmigo. Si estoy pasando hambre, es porque, Señor, tú me quieres enseñar algo. Si estoy pasando problemas, es que tú, Señor, tienes algo para mí, Señor. ¿Me estás escuchando? Es para ti esta palabra. Si tienes problemas en el matrimonio, dile, Señor, a ti te confío, a ti te entrego, papá. No le digas por qué, sino dile, Señor, con tu ayuda voy a poder vencer a todo esto. Alguien tiene que decir en esta mañana, por favor, ayúdame.
1: A ti, mi
0: Y después de pedir ayuda, alguien tiene que decir: Señor, enséñame.
1: Hoy me entrego.
0: No sé si me estoy dejando entender. Alguien tiene que decir: ayúdame, y luego enséñame. Es lo mejor que el hombre puede hacer. Es lo mejor que uno que ama a Cristo, que sabe que Cristo es real, no puede estar buscando la ayuda de... No puede estar, hermano, hablando de sus problemas, de las cosas que uno vive. Eso es lo que la palabra del Señor nos enseña. ¿Alguna vez has tenido problema? ¿Alguna vez, hermano, has tenido... ¿Querías contar a alguien? Cuando tienen dos, tres hermanas, hay muchos hermanos, dice: hermana, esto me está pasando, ven, no sé con quién hablar, no sé a quién contar. Y la hermana, ¿qué dice? Hay pocas hermanas o pocos hermanos que dan un consejo conforme a la palabra de Dios.
1: Toma mi vida, Señor.
0: Hay consejos que el hermano o la hermana siempre va a decir: ¿hasta cuándo vas a aguantar?
1: Porque tú eres mi alfarero y yo el barro.
0: Pocos hermanos, padres que le dan el consejo conforme a la palabra de Dios.
1: Haz de mí un vaso útil.
0: Por esa razón hoy le damos este consejo.
1: Gracias, Jesús.
0: Si quieres honrar a tus padres, las cosas que estás viviendo, las cosas que estás pasando, bueno, pues hermano, no es necesario contar a papá, mamá. Pastor, yo creo que estás mal, alguien dirá por ahí. Pero sabe, está escrito, dice: maldito el varón que confía, ¿no? Maldito el varón que confía en el hombre. No dice: solo confíen a papá, mamá y a los hermanos, pero a otra gente no.
1: El alfarero.
0: Así dice la escritura, está diciendo a todos. Si hoy, hermano, no tienes que cocinarte, solamente dile: papá, no le reclames, eso es lo que quiero decirte. No le reclames. Dile: Señor, gracias. Yo sé que tú me quieres enseñar. No hay ni un poco para cocinarme, pero Señor, te doy gracias. Yo sé que hoy día va a pasar y mañana va a ser otro día, un día nuevo para mí. Mañana va a ser un día de bendición para mi familia, para mi vida. Yo creo, Señor, que nunca más, Señor, voy a pasar necesidad. Estoy aprendiendo, Señor, con todo esto.
1: Es
0: que a veces, muchas veces somos muy chacras. Somos muy chacras. ¿Qué te digo, hermano? No sé hasta cuándo voy a sufrir. Yo no sé hasta cuándo. Es que desde niño he sufrido. Es que no, es que soy el peor hombre sufrido. Es que soy la peor mujer sufrida. ¿Por qué te haces que sufres mucho? Todas las cosas nos ayudan a bien, dice la palabra. Entonces hoy te digo, en el amor del Señor, si no hay nada para cocinar, si no hay ni una moneda en el bolsillo, tan solamente arrodíllate, dile: papá, te amo. Yo no te voy a decir por qué no tengo plata. Señor, no quiero decirte y no te voy a decir por qué no tengo para cocinarme. ¿Por qué no tengo para dar a mis hijos? No te voy a decir. Porque yo he creído en tu palabra. Tú eres mi padre. Tú eres mi pastor y nada me va a faltar. Señor, quiero sacarme 70 puntos. Yo no sé si alguien tiene que decir esto en esta mañana. Porque hay muchas familias, hombres en este día, piensan que hay que ir delante de Dios a decir: Señor, ¿por qué? Ayúdame, Señor, ayúdame. No, necesitas decir sí, ayúdame, pero enséñame ahora a salir de esto. ¿Cómo voy a vencer? Con tu ayuda. Y está la palabra. Me impactó la revelación del Espíritu Santo en esta semana.
1: Yo soy.
0: Yo escuchaba bien, ángel.
1: El alfarero.
0: No cuentes a nadie lo que te pasa.
1: Nos dice.
0: No hables a nadie lo que te pasa.
1: El Señor.
0: Aquí estoy contigo.
1: Yo soy el alfarero.
0: Siempre voy a estar contigo, dice el Señor. Y eso he podido escuchar la voz de Dios. Siempre va a estar Él. Tienes que pasar por todas las cosas que estamos pasando. Pero tenemos que recordar que no estamos solos. No estás solo, no estoy solo. No estás sola, hermana.
1: Decir el barro a su Señor.
0: ¿Qué nos toca? Nos toca prepararnos, amados. Nos toca prepararnos. La noticia que el día de ayer hemos recibido no tiene que ser para decir pobrecitos y ahora mira, es que se está cumpliendo. No, no, tenemos que preguntarnos cómo estoy.
1: Porque soy barro.
0: Si hasta este momento estoy viviendo en la palabra. Cada uno tenemos que preguntarnos si hasta este momento, hermano, estamos seguros de nuestra salvación.
1: Yo quiero ser.
0: Tanta gente, hermano. A veces nos mareamos, hermano, de nuestros problemas, de nuestro. Más nos preocupamos nuestro bolsillo, qué vamos a comer, qué vamos a vestir, dónde vamos a vivir.
1: Levántame.
0: Pero del día de ayer hemos visto esos edificios, esas casas.
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0: Quebrado. No hay.
1: Humillado.
0: No hay movilidades. ¿Quién te asegura? Pero pastor, yo. No, no, acá en Bolivia eso nunca va a pasar. ¿Quién te asegura? ¿Quién te dijo que eso no puede pasar en Bolivia? No sé si usted está informado. Lo que pasó en provincia Pacajes. A través de todo lo que es la tecnología lo han captado, que sí también ha pasado. Quizás no moví por encima, pero por muchos metros hacia abajo han captado que también ha habido todo esto. Ya no estamos en tiempos, hermano, de afligirnos. Estamos en tiempo de ser valientes.
1: Para tu gloria y tu honra.
0: Estamos en tiempo de ser valientes. Hermana, a ti yo quiero hablarte. Más estás llorando por los problemas que tienes en tu matrimonio. Las palabras que te ha dicho, no te ha dicho tu esposo. ¿Crees que, hermano, tu esposo te ha insultado esas palabras? No. Es el mismo enemigo porque él es cobarde. Y siempre te va a querer lastimar a través de una vida. No puedes estar así, de los valientes es el reino de los cielos.
1: El alfarero nos dice.
0: Es el tiempo de prepararse.
1: El Señor.
0: Mira que yo te mando, que te esfuerces y que seas valiente. No temas ni desmayes. Entonces hay un orden que no tenemos que, hermano, tener miedo a todas las cosas que vienen, que se presentan en el camino. Si los leones no han podido con Daniel, si el horno caliente no ha podido con Sadrach, Misac, Abednego, ese mismo Dios de esos tres jóvenes, ese mismo Dios de Daniel es nuestro Dios. Ese mismo Dios que ha dado vista a Bartimeo. A eso servimos, a eso creemos.
1: Hoy vengo a ti.
0: Así que yo quiero que, por favor, que todo lo que ha pasado hoy, tenemos que reflexionar.
1: Porque soy malo.
0: Tenemos que reflexionar, le digo esto.
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0: Todo lo que ha vivido Venezuela tiene que cambiar nuestra mentalidad. Yo le pido, por favor. Tiene que cambiar nuestra mentalidad, ¿no? Tiene que cambiar nuestra mentalidad. Lo que yo te pido es eso. Tiene que cambiar tu mentalidad. Si nosotros, hermano, no entendemos esto, si nosotros no entendemos todas estas señales, creo que, hermano, en vano estamos, hermano, en la iglesia.

0: este momento el Espíritu Santo pone eso en mi corazón.
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0: En vano estamos en la iglesia si no entendemos las señales que Dios nos quiere hablar. Como nada se hubiese pasado, hoy día estás levantándote. Como nada hubiese pasado, hoy día estás actuando. Y no le estás dando importancia a los señales de nuestro Señor. Este es un señal. Este es un señal. Con todo esto lo que estamos viendo, despertá. Despertemos de este sueño. Le vengo a hablar con todo mi corazón y con todo mi amor. Hoy ya no tiene que ser lo mismo, hoy día ni mañana. Con todo lo que el Señor nos ha mostrado, con todo lo que ha pasado en ese país, tenemos que dejar de hablar como un cobarde. Tenemos que dejar de pensar como un, como uno que no tiene, que está vacío. Tenemos que dejar de hablar como un chakra, de actuar, hermano, como no puede conocer a Cristo. Creo que este domingo tenemos que ir como fuera el último domingo, decir: papá, he venido, ¿qué tengo que hacer? Aquí me tienes, Señor. Muchas veces, hermano, entendemos que su palabra dice que Él está buscando adoradores, pero no. A veces parece que, hermano, vamos más a decir: Señor, ayúdame, ayúdame. Todo lo que ha pasado, Bolivia, Brasil, Argentina, Chile, Perú, Paraguay, Uruguay, a todo el mundo, hasta donde estemos llegando en esta mañana, les quiero decir, todo lo que ha pasado allá en Venezuela, esto es un señal, esto es una muestra. Con esto lo que está diciendo: hijos, despierten, aquí estoy a la puerta. ¿Estás listo? Nos vamos a ir. Vas a dejar esta tierra
1: quebrantado.
0: Y hay una morada listo para ti, para mí.
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0: Él está viniendo por ti, por mí. Pero si así como estamos, creo que vamos a perder la vida eterna, porque aquel día será terrible.
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0: Esta tierra se va a terminar así como hay. El día de ayer han visto, hermano, esos edificios, todo. Esto es una pequeña muestra más para la humanidad de parte de Dios. Por eso decía al principio, a veces, hermano, estamos más con estas quejas. Estamos yendo donde: papá, papá, no tengo que cocinarme. Papá, mamá, me falta esto. Papá, es que mi esposo y yo no sé, al hermano, a la hermana. No, basta. El Señor quiere valientes. Vas a la iglesia, dices: hermana, ¿me vas a ayudar con oración? Es que problema, otra vuelta se ha levantado. El diablo trabaja harto para mí. No, no, no, no, los valientes no dan importancia a las cobardías del enemigo. Los valientes no dan importancia. Necesitas levantarte. Necesitamos cambiar nuestras actitudes. Si hoy el Señor nos dice que esto es un llamado, Jesús, hermano, nos anuncia antes de su regreso, hermano, que habrá terremotos en diferentes lugares.
2: Gracias, mi Dios.
0: Eso no es mi palabra. Cada vez ocurren, hermano, muchas cosas. Cada vez estamos escuchando, vemos, hermano. Y eso es el tiempo de decir, con el San Mateo capítulo 24, 7 para adelante, dice: habrán terremotos en diferentes lugares. Y eso Dios está cumpliendo. Veía, hermano, el día de ayer una señora, una hermana, una mujer, agarrado a su niño, debe ser de 7 años. Llegaba a otro frente, corría, del otro frente corría. Habían papás que agarrado a sus niños, agarrado a sus hijos, querían correr, querían salvarse. Y muchos no lo han podido.
1: Ayúdame, Señor, a buscar.
0: Muchos no han logrado. Muchos están lastimados, heridos. Amados, ¿qué hacemos ahora? ¿Qué es lo que actuamos? ¿Cómo actuamos ahora, amados? Esto es como una alarma. Está avisando a su iglesia, a su pueblo. ¿Para qué? Para que despierte. Es el tiempo de despertar, es el tiempo de yendo a la iglesia a orar de verdad. Si vamos a ir a la iglesia, es el tiempo de ir a servirle al Señor, no tan solamente a pedir. Si vamos a ir a la iglesia este domingo, no vayas, hermano, porque es que alguien te está pidiendo, hermano. Mucho menos, hermano, no vayas por cumplir, porque te han elegido como un líder, como un diácono, yo no sé, como pastor. Esta es una alarma. El Señor nos está recordando. Los terremotos, hermano, nos recuerdan que la vida es corta. Ya no hay mucho más allá.
1: Me sacaste de prisión.
0: Yo les pido perdón. Yo sé que muchas veces,
1: gracias, Señor Jesús,
0: ya somos como un tropiezo para ustedes. Perdónenme. Pero es el tiempo, hermano, de poder perdonarnos y estar preparados delante del Señor. Amados, en este, yo quisiera que me escuchen muy bien al tanto. Si es posible por ahí, si me estás escuchando, ¿qué es lo que ahora vamos a hacer? Dígame eso. La iglesia, ¿qué vamos a hacer? No sé si en algún momento me haces una pequeña grabación, yo le ruego, por favor. Ahí donde estás. ¿Qué es lo que la iglesia vamos a hacer? Jesucristo viene por su iglesia, por su pueblo. Para nuestro Señor no hay fronteras. La iglesia que estamos acá, todavía podemos respirar, ¿qué hacemos? Necesitamos, es un orden de poder entrar en oración. En el nombre del Padre, del Hijo y del Espíritu Santo, pedimos a todo Bolivia que estemos en oración. Pedimos a todo el ministerio, la luz de Dios es vida, estemos en oración. Por aquellos nuestros hermanos que están pasando este momento difícil. ¿Te imaginas? Que ha perdido, el esposo no parece, la esposa no parece, los hijos no parecen, en la casa de tantos años de esfuerzo que está tierra. Por eso, en el nombre de nuestro Señor Jesucristo, Bolivia, estemos unidos en oración para todos aquellos países que están en este momento viviendo, pasando momentos muy difíciles. Les pedimos en el amor del Señor. El día de mañana, hermano, estemos en ayuno. El día domingo estemos preparados para todo esto, amados. Yo les pido el día de mañana estemos en ayuno y oración. Necesitamos ayunar el día de mañana. ¿Cómo más podemos apoyar? Eso es lo que quiero pedirle desde este programa. A todos los hermanos, hermanas, estemos en oración, clamemos al Señor. Que Dios tenga misericordia de nuestros hermanos venezolanos. En el nombre del Señor. Bolivia está en un tiempo de oración, por Venezuela. Clama a mí y yo te responderé, dice el Señor. Así que la iglesia del Señor, Bolivia, Brasil, Argentina, Perú, Chile, Paraguay, Uruguay, unidos en oración por nuestros hermanos venezolanos. Necesitamos clamar al Señor. Yo sé que Él va a ayudar, va a tener misericordia. Muchas vidas no tienen que comer. Muchas vidas no tienen energía, están cortados. ¿Qué hacemos nosotros? Necesitamos orar. Pastores, hermanos, convoquen a toda la iglesia. Convoquen, por favor, les pedimos en el amor del Señor.
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0: El día de mañana, todos unidos en oración, en ayuno. Ayuno y oración el día sábado, declaramos, Bolivia tiene que estar en un tiempo de ayuno y oración. Esta noche, hoy, tenemos que orar por ellos. Que el Señor envíe ángeles para consolarlos, para ayudarlos a nuestros hermanos. Que papá Dios los bendiga bastante. Muchísimas bendiciones. Amados, gracias por ser parte del programa Fortaleza de Dios. Así que hoy usted sabe muy bien que la oración del justo puede mucho. La oración del justo puede mucho. Despertemos, levantémonos. Cada uno vamos a ver cómo estamos con nuestro papá Dios. Ha sido una bendición de poder llegar a sus hogares. Ha sido una bendición grande de que ustedes nos abran sus puertas. Sin tocar las puertas nos entramos, y gracias. Así que vamos, estemos a cuentas con nuestro papá Dios. Que Dios los bendiga. Muchísimas bendiciones. Cuando las horas son 11 de la mañana con 50 minutos, y gracias a todos nuestros hermanos que nos han seguido, a los 200, casi 240 vidas que están en TikTok, y también a las vidas que están a través del Face. Dios los bendiga bastante. Si Dios mediante, nos estaremos viendo el día domingo ahí en el Ministerio de la Luz de Dios, pero mañana, Dios mediante, todos tenemos que estar en ayuno. Eso es lo que Dios pone en mi corazón. Pastores de la Luz de Dios, avanzadas, la iglesia, mañana tenemos que estar en ayuno. Orar, clamar por ellos, porque somos atalayas, somos centinelas del Señor. Que Dios los bendiga. Muchísimas bendiciones, su hermano en Cristo, Ángel Juan Paredes de la Noca, pastor del Ministerio La Luz de Dios es Vida. Bendiciones.

Tres hermanos. Por eso antes cantaba para el mundo, ahora canto a mi Dios Todopoderoso. Antes hacía canciones para el mundo, ahora hago alabanzas a mi Dios Todopoderoso, amado hermano. ¿Cuántos han escuchado las nuevas alabanzas, hermano? Entonces vamos a cantar esta alabanza fuerte, hermano. Dice... ¿Dónde está la iglesia? Por ese lado. Arriba, hermano.

Antes en el mundo, hermanos, era para el grupo que llegaba, así se decía grupo. Antes era para el artista, supuestamente, así era antes, pero ahora ya eso terminó, hermanos. Acá todos somos obreros de Dios y todos alabamos a un Dios todopoderoso, amados hermanos. Y sé que muchos hermanos de esta alabanza vamos a cantar. Cuando yo estaba lejos del Señor, cayó una semilla en mi corazón. Había sido la palabra de Dios, amados hermanos. Amén. También quiero mandar saludos para el Ministerio de la Luz de Dios, Pastor Ángel Paredes, para la radio Luz de Dios, como también Producciones Luz de Dios, Canal 17. Amén. Entonces cantamos, hermano, dice.

0: Marcos 13:33, mirad, velad y orad, porque no sabéis
1: son
0: cuándo
1: las
0: será
1: 11
0: el tiempo,
1: con 15 minutos.
2: 11
0: y 15. Esa partida secreta de la iglesia o de la novia, o como también la victoria de nuestra reunión con Él. ¿Cuándo seremos reunidos con nuestro Padre? Tantas pruebas pasamos en esta tierra y nos quedaremos, hermanos. El Señor, ¿verdad? Cada tiempo somos probados, somos renovados. Y cuando llegue ese momento, ¿nos quedaremos? Pensemos en todo. Pensemos en la victoria, en la alegría, en ese gozo que tendremos en ese gran acontecimiento del arrebatamiento. Por fin la iglesia será reunida. Nosotros somos la iglesia y seremos reunidos. ¿Cómo estamos como esa iglesia del Señor? ¿Cómo estamos como esa novia bendita del Señor? ¿Y quién de nosotros no tiene ese anhelo, queridos hermanos? ¿Quién no espera esa venida del Señor? Porque siempre le decimos a nuestro Padre en nuestras oraciones: Señor, te estoy esperando. Pero para esto el Señor nos está dando tiempo. Él demora su venida. ¿Por qué, hermanos? Porque todavía no estamos preparados. Algunos podemos decir: ¿cuál es el trabajo de nuestro Señor Jesús allá en el cielo? Él está a la diestra de su Padre. ¿Pero qué hará? Pero dice, nosotros acá como su iglesia cometemos errores, quizás tras errores, aún en la palabra, en los hechos, en el pensar. Pero Él dice, ese gran abogado que está allá, yendo al Padre: papito, mira a tu hija. Pero no mires quizás lo que ella dice, sino mira el corazón de ella.

chismes, en murmuraciones. Cuidado, hermana. Quizás todavía estás en envidia. Mira, yo no tengo y ella tiene. O quizás todavía estamos en ese resentimiento guardado de hace años, que alguien te hirió. Pero hoy es el tiempo, queridos hermanos. Hoy es el tiempo, queridos hermanos, de poder ya renovar nuestras vidas. Quizás también estamos en esa falta de perdón, que alguien nos hirió, alguien nos engañó, nos traicionó, alguien nos difamó, y sigamos de repente pensando o ahí guardando en nuestros corazones, y eso nos aleja del Señor. Por eso, hermanos lindos, es tiempo de repente de cambiar esa manera de hablar. Hay muchos cristianos, aún en su manera de hablar, en doble sentido. A veces en la casa del Señor parecemos muy buenos, pero a veces cuando nos encontramos con otros que son nuestros amigos, nuestros parientes, que no conocen el Señor, a veces, ¿qué hacemos? Hablamos en doble sentido, con bromas que de repente al Señor no le agrada. Hoy es el tiempo de cambiar, queridos hermanos. El Señor nos dice, seamos de buen testimonio. Porque cuando llegamos allá, el Señor nos tomará cuenta de todo, de todo. A veces somos hermanitas, estamos en la casa del Señor, pero estamos con una cara larga. O de repente, pero dice el Señor, el rostro hermoso, dice, ¿cuál es? O el corazón lindo, el corazón bueno, dice, hermosea el rostro. Pero a veces vemos tan caras tristes, caras largas, y a veces nos ponemos a pensar, y eso también a mí me pasa, a veces cuando hay algo en el corazón. Entonces vayamos al Señor y decir, perdóname, Padre, no quiero ser así. Aún con mi rostro, con mis gestos, puedo yo hablar. Porque no solamente de labios, hermanos lindos, sino de hechos. Eso es lo que habla más de nosotros, nuestros hechos. Por eso, hermanas, hermanas mías, ustedes como madres en casa, quizás mamás jóvenes, hagamos que nuestro testimonio sea un alcance para nuestros hijos y nuestros hijos sean el reflejo de nosotros. Por eso, querida mamá, arrepiéntete de todo. En cualquier momento sonará la trompeta, en cualquier momento viene el Señor, en un cerrar y ojos, dice el Señor, hermanos. Mira nomás lo que pasó ahora, no solo en Venezuela, fue en muchos lugares. Ya estamos en los últimos tiempos, hermanos. Era las 6 de la tarde. Y mira, de repente, un terremoto, pero ¿en qué grado? 7 y más, hermanos lindos. También fue en Estados Unidos, California, Japón, y no sé, otro país más. Preparémonos, ¿qué dice el Señor? Ya estamos en los últimos tiempos, hermanos, por favor, hermanos lindos. Por eso, seamos de buen testimonio. Y también el Señor nos dice que nosotros, hermanos lindos, debemos de ya predicar la palabra, hablar a toda la gente que no conoce del Señor. De repente estamos en el parque, estamos en el carro, de repente al lado de tuyo está, no sé, será para una mujer, pero hagamos una conversación así, de repente lo que está pasando, y entonces hablar del Señor. Y más aún en nuestras casas. ¿Cuántos de nuestros nietos de repente están perdidos en el mundo? ¿Cuántos de nuestros hermanos también? Pero ahora es tiempo de predicar. No te avergüences del Evangelio. Un día daremos cuenta. Pero si nosotros salimos, salimos con ese poder maravilloso del Evangelio. Por eso, hermanos lindos, después de esta reflexión, vamos con más alabanza. Y al Señor cantarle en este tiempo. No está, ¿no? Renovado, siervita.

0: Dios hasta el día de su venida. Él vuelve pronto, Él vuelve pronto, Él vuelve.
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Dios, aleluya. El Señor es maravilloso. Quiere que sigamos hablando, porque no, no hemos puesto todavía esa alabanza del Señor. Pero ya mientras pone nuestro ingeniero acá en sistemas, vamos a seguir hablando, hermanos lindos, de ese maravilloso acontecimiento que en cualquier momento, ¿verdad?, seremos arrebatados. Papá, es maravilloso, por eso. Es el tiempo de poder predicar, es el tiempo de poder cambiar nuestras vidas, es el tiempo de poder llegar a mucha gente, hermanos lindos, y decir al Señor que en cualquier momento viene el Señor. Porque papito nos está hablando de distintas formas. En este tiempo, hermanos lindos, ¿verdad? Es para pensar. Y nos dicen que también va a venir una nueva peste. Una nueva que están ya ahí. ¿Quiénes lo hacen eso? Los que tienen tanto dinero y no saben en quién gastar ya, hermanos, ¿verdad? Que solo quieren arruinar este mundo. ¿Para qué? Para irse con su amigo, el Satanás, y llevar a tantas vidas. Por eso es el tiempo de prepararnos. Hermanos, ¿verdad? Maravilloso es el Señor. Es digno de suprema alabanza nuestro Padre Celestial. Y vamos a cantar. Vamos a cantar en esta hora. Esta gran, dice, este cántico que podamos escuchar. Escuchemos las alabanzas, hermanos lindos, las letras. Vamos, siervo del Señor.

¿quiénes nos iremos, hermano? Los que estamos preparados, ¿verdad? Aquí vemos en la palabra del Señor la descripción más perfecta, más clara del arrebatamiento se encuentra en las palabras de 1 Tesalonicenses 4, 16 y 17. Porque el Señor mismo, con voz de mando, con voz de arcángel y con trompeta de Dios, descenderá del cielo y los muertos en Cristo resucitarán primero. Y luego nosotros los que vivimos, los que hayamos quedado, seremos arrebatados juntamente con ellos en las nubes para recibir al Señor en el aire, y así estaremos siempre con el Señor. Un día de regocijo para todos los hijos del Señor, ¿verdad, hermanos lindos? ¡Qué maravilloso! Se ve la gloria de Dios en esto. Primeramente, el Señor desciende, luego los muertos resucitarán y reciben un cuerpo glorificado, hermanos lindos. Y también los que vivimos, dice, juntos seremos arrebatados también con un cuerpo glorificado. ¿Qué acontecimiento se verá en ese instante? Pero aquí, hermanos lindos, hay un orden, un plan perfecto, hermanos. Dice, los muertos en Cristo. Cuando, ¿verdad?, en esta tierra Jesús estaba, mandó a Lázaro que saliera de la tumba. Su llamado no tuvo ningún efecto de nosotros muertos. Cuando su voz resuena y en su venida en el aire, sus hijos, dice, saldrán de sus tumbas. Y también los creyentes en el Señor, los que están preparados, escucharemos esta voz, este llamado. Aquí hay una gran pregunta para todos nosotros. ¿Estamos preparados ya? A ti, señora, señorita, joven, que no conoces al Señor, a ti te digo, esto no es un cuento lo que se dice. A veces muchos no creen, pero la palabra se está cumpliendo. Y miremos nomás, la maldad se está multiplicando, queridos hermanos. La maldad se está aumentando en todo el mundo.

los asesinatos. Es como cualquier cosa, ya disparan el revólver como que estuvieran disparando a un muñeco. Ya no tiene sentido. Que es una vida, por eso es tiempo. Es el tiempo, queridos amigos, de entregar su vida al Señor. El Señor es maravilloso, el Señor es perfecto en su caminar, hermanos lindos.

Y antes de hablar a mis hermanos que todavía no conocen al Señor, vamos con esta alabanza y sigamos reflexionando. En estas alabanzas, queridas hermanas, sigamos pensando que el Señor viene pronto, que el Señor es grande, maravilloso. Y con esto también, en esta hora de alegría, de regocijo, quisiera saludar a mis preciosas, bellas, hermosas hijas, para Judy, para Janet, para mi Jessie y Yesli. Sé que me están escuchando en cualquier lugar del mundo entero, pero muchas bendiciones. Agarrémonos del Señor, sigámonos preparándonos, hijas mías, y también saludo a todos mis nietos, a mis preciosos ingreídos, y que siempre, siempre ha agarrado la mano, Señor. Vamos con esta alabanza.

nuestro amado Salvador. Que tengas compasión, hermanos lindos, de todas aquellas almas que todavía no se salvan. Porque cualquier momento y el Señor les hará recordar de que cuántas veces le predicamos, pero más esto llegará. La palabra del Señor nos dice acá en Mateo 24:7. Porque se levantarán nación contra nación, reino contra reino. Estamos viendo guerras, hermanos lindos. Y habrá pestes, hambres. Vemos en tantos países niños muriendo de hambre. Terremotos en diferentes lugares. Estamos viendo, estemos preparados, hermano lindo. Porque los que estudian la tierra, los científicos, están quizás diciendo muchas cosas que puede asustar a la gente que no conoce a Dios. Pero el Señor nos dice, nosotros que conocemos, erguía nuestra cabeza cada día que escuchamos esto. Señor, Padre mío, solamente tenme en tus manos y no dejes caer quizás en cualquier, quizás, defecto, pecado, que el Señor siempre nos tenga en santidad. Por eso, hermanas lindas, cuántas inundaciones. Ahora con este fenómeno del Gran Niño, dice que se avecina a todo el mundo, también a Perú. Preparémonos. La violencia, mire, los sicarios, los rateros, los ladrones, aún en las mismas esferas de políticas, mucha corrupción, hermanos lindos. Las enfermedades, ¿qué enfermedades nos está saliendo ahora? Por eso prepare el Señor, ¿verdad? Cada día más nos asombramos y alargamos de estas catástrofes que están ocurriendo en la tierra. Terremotos, tsunamis, inundaciones, sequías, hambre, miseria, enfermedades incurables, y violencia, corrupción, apostasía y la multiplicación del pecado, hermanos lindos. Pero la ciencia que dice, los científicos que dicen, para no alarmar al mundo, mantienen ocultos secretos bastante sobre el destino de nuestro planeta. Ahora nomás en esta semana estaba viendo, hermanos lindos, que la tierra se está recalentando, el mar se está recalentando. Y ahí veía la tierra hermosa que el Señor formó entre todo el planeta, la galaxia. Es la única que se ve celestito, porque hay más agua en nuestra tierra que tierra, ¿no? Seco. Entonces, esa profundidad del centro, el núcleo de nuestra tierra, es de puro fuego, de puro calor. Es un calor, ¿verdad? Así, caliente. Pero dice también eso, el Señor lo puso ahí, ¿para qué? Para poder, ahí los calientes. Es el infierno. Por eso, hermanos lindos, la Biblia dice que en estos últimos tiempos en que estamos viviendo, serían tantas señales de la venida del Señor que está cerca. Pero el mundo no quiere saber nada de esto. El mundo, la gente que ya estudió un poco, dice, no, eso ya pasará, que esto. No, hermanos lindos, verán que esto pasará. Más los creyentes cristianos y medios de comunicación no se cansan de comunicar. Son los medios cristianos también de comunicación que informan así como Maranata. Hay muchos radios que sí estamos informando sobre esta misión también, que ahora nuestro amado Jesús a través de sus hijos están yendo a predicar la palabra. Por eso, amigo, amiga, si te encuentras preocupado en esta hora escuchando esto, por lo que está sucediendo en el mundo, y estás cargado de problemas de repente, quizás problemas económicos, problemas de enfermedad, en tantos problemas que puede haber en este mundo, pues déjame darte una buena noticia sobre esta esperanza y solución que tiene todos ellos, esta esperanza que se llama Jesucristo, nuestro Señor y Salvador del mundo. Él dijo en su palabra, venid a mí todos los que estéis trabajados y cargados y cansados, que yo os haré descansar. Como también dice que Él no vino a condenar al mundo, sino a salvarlo, dice el Señor. Por eso, querido amigo, te aconsejo que leas la Biblia. Y a ti, hermano, que de repente estás ahí a tientas, voy o no voy, voy a la iglesia, o oro, o agarro la Biblia, ¿cómo estoy? También el Señor te está llamando. Y busquemos al Señor. Y el Señor, ¿verdad?, está presto a perdonarnos. A ti, amigo, a ti, hermana. El Señor está diciéndonos en todo momento que Él, que nuestro Padre Celestial en cualquier momento viene
y Él nos guarda, Él nos llena en su amor, tan misericordioso, hermanos lindos. Papá, es tan grande que el Señor siempre nos guarda. Y en esta hora también quisiera mandar saludos a mis hermanas, esas mujeres valientes, esforzadas, que también están trabajando en el Concilio Femenil. A mis hermanos, ¿verdad?, que también están en ayuno prolongado. Hermanos lindos, fuerzas, bendiciones. Y también podemos saludar a nuestras hermanas de hermanas lindas que encabezan el Concilio Femenil, nuestra hermana Carmen Merino, mi hermana Olinda Mesa, mi hermana Angélica Guamaní. También saludos para mis hermanas Gladys Félix, Norma Montes, Sonia Ávila, Olga Dauto, Julia Dávila, mi hermana María Dávila, Justa Castro, Gaudencia Mesa, Olga Guaripata, mi hermana Clorinda Muñazque, también nuestra hermana Ninfa Rivera, mi hermana Jessica Yaranga, Dina Solano, Delia Vargas, Dora Pando, Nelly Chaupi, mi hermana Berta Ñawi. También saludamos desde aquí a nuestros hermanos del escuadrón. Hay una oración, ese glorioso escuadrón, hermanos lindos, a todos mis hermanos diáconos, jóvenes, niños, a todos mis hermanos de aquí que nos están escuchando esta emisora, muchas bendiciones. Agarrémonos del Señor cada día más, hermanos lindos, porque no sabemos de mañana, no sabemos qué viene, no sabemos qué acontecerá, pero más nuestro Padre Celestial nos dice, que y Él nos dice, hermanos lindos, que no estemos también de repente ahí, afanados en otras cosas, porque este mundo, hermanas lindas, pronto ya se termina, este mundo ya pronto, hermanas lindas, ya se va. Y también el Señor nos dice a ti, querido hermanos, en 2 Corintios 5:17 nos dice, de modo que si alguno está en Cristo, nueva criatura es, las cosas viejas pasaron, y aquí todas son hechas nuevas. Si nosotros pedimos perdón al Señor, todas las cosas van a ser hechas nuevas. 2 Corintios 6 también nos dice, en tiempo aceptable te he oído, y en el día de salvación te he socorrido, dice el Señor. Si nosotros vamos, Él nos escucha. Si nosotros clamamos de todo corazón, Él nos socorre. Y aquí dice también, ahora el tiempo aceptable, he aquí la hora del día de la salvación. Es el vito. Entonces, con esto, hermanos lindos, vamos también con una alabanza más. Que el Señor Padre Todopoderoso nos haga sentir alegres, gozosos, porque la venida del Señor pronto ya está. Y vamos a decir, si de repente nos falta algo en este tiempo, decirle al Señor, no quiero quedarme, Padre, ayúdame, Señor. Vamos con esta alabanza, y donde estés, alabe al Señor, sierva al Señor.

Aleluya. Mientras esperamos, hermanas lindas, hasta que venga nuestro Señor Jesucristo, tenemos que andar por fe. Pero esta fe no es una fe ciega. Esta está basada en la seguridad de que nosotros pertenecemos al Señor. Porque tenemos las promesas de la palabra como un fundamento de piedra sólida. Porque estamos parados sobre la roca, ¿verdad? Así cuando Pedro comenzó a caminar sobre el agua, él vio el viento fuerte, nos dice en Mateo 14:30. Pero cuando Cristo venía, ¿no? Él sobre las aguas caminando, pero también Pedro quería caminar y dijo, Señor, yo también puedo caminar. Sí, ven, le dice el Señor, no a Pedro. Pero en esto, cuando vio que venían vientos fuertes, Pedro dice que dudó un momento, y entonces esa duda, ¿qué le hizo? Le hizo ponerse ahí ya, a hundirse en el agua. Pero ¿qué le dice el Señor? Enseguida le dijo, ¿no? Tened ánimo, yo soy, no temáis. Y todos los discípulos lo vieron. Pero cuando Pedro se empezó a hundirse, ¿qué le dijo? Hombre de poca fe, ¿por qué dudaste? Ahora también de repente estamos andando así, hermanitos lindos. Hay que ver que la palabra del Señor es tan poderosa. Aún esos vientos fuertes en nuestras vidas, no haga que dudemos, hermanos lindos. Esa fue una prueba de su fe, y todos necesitamos la misma clase de disciplina para nuestra fe. El Señor permite que soplen los vientos de vez en cuando, y esas son las pruebas, para que aprendamos a confiar en Él y acercarnos más a la hora, cuando Él nos llame. Y podemos esperar también con fe. Esa fe será probada, pero debemos retener lo que tenemos para no perder nuestra corona. ¿Verdad, hermanos lindos? Por eso es tiempo de decir, Señor, Tú cúbreme con Tu sangre preciosa. Solo Tú, Señor, nos puedes hacer andar encima de esa agua, sabiendo que mi fe viene de Ti. Con esta alabanza, y despidiéndome de todos, pero no de la presencia del Señor, porque sabemos que Papá nos está preparando, el Señor nos está preparando para grandes cosas, hermanos lindos. Preparemos también a ti, mi amada hermana, hermano, joven, a todos y los que nos están escuchando. Muchas bendiciones también, saludando a mis hermanas, Elsa Guainate, Aide Guainate, Ana Guainate, también a toda la familia que nos escucha. Muchas bendiciones, hermanos lindos, estamos aquí, despidiéndonos de este lugar, pero menos de la presencia del Señor. Sabemos que estamos en las manos de Él, sabemos que Él nos cuida, nos guarda. Y digamos con esta alabanza, hermanos lindos, al Señor, una gota de tu sangre sobre mí. Eso queremos todos los días nosotros. Esa preciosa sangre del Señor, que eso nos limpia. El Señor nos limpia, nos cada vez nos renueva en todo tiempo, hermanos lindos, ¿verdad? Y en esta hora voy también despidiéndome ya. Muchas bendiciones a todos mis hermanos, alegres, felices, contentos, que mañana es el día del Señor, en el ayuno precioso que el Señor nos está viendo, ¿verdad? Nos está haciendo ver grandes maravillas, hermanos lindos. El Señor se está manifestando grandemente. Nuestra iglesia, queridos amigos, hermanas, está en Huancán, en Avenida Los Incas 421, Barrio Mantaro. Está en Huancán. Hay muchos carros que llegan, los de Chupaca, los Justo Juez, hasta la misma iglesia también, los que vienen desde la universidad de allá del Tambo, cerca a Londonada. Está esta línea universitaria, hermanas lindas. También podemos llegar y ver mañana ese gozo precioso. Estás enfermo, vaya creyendo que el Señor te sana, y ahí el Señor se está manifestando grandemente. Muchas bendiciones, hermana linda, y reflexionemos en este canto del Señor. Muchas bendiciones.

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2: Once de la mañana con 57 minutos.
3: La radio te informa la hora. 11:57.
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2: Florencia Rivas, joven de Chihuahua, México, se acostó a dormir. A pesar de encontrarse en medio de otras personas, se quedó profundamente dormida, con un sueño de plomo. Lo extraordinario es que Florencia se había acostado a dormir entre otros que dormían en la vía férrea a la altura del kilómetro 11 entre Chihuahua y Cuauhtémoc, y no sintió nada cuando el tren le pasó por encima. Milagrosamente, solo sufrió una lastimadura en un brazo. Ni un
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2: Vio el tren que se alejaba, creyó haber tenido una pesadilla. A quienes saben de refranes, el sueño de Florencia les ha de traer a la memoria aquel que dice: sueño sosegado no tiene nublado. Pero el hecho mismo de recordarlo equivale a suponer que Florencia tenía tranquila la conciencia, pues esa es la condición que pone el refrán para dormir profundamente. Lo cierto es que la sabiduría popular nos da amplio margen para pensar que el sueño de Florencia...
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2: El refrán citado lo apoya la expresión popular: una buena conciencia es la mejor de las almohadas. La Biblia enseña que el sueño es una de las bendiciones que Dios nos ha dado a los seres vivientes. El sabio Salomón afirma que Dios concede el sueño a sus amados. Y el salmista David relaciona ese sueño con la tranquilidad, al decir: en paz me acuesto y me duermo, porque solo tú, Señor, me haces vivir confiado. De modo que vivir con la confianza puesta en Dios lleva a dormir profundo gracias a una paz perfecta. Es decir, dormir sin sobresaltos ni pesadillas, dormir sin que los humos de la borrachera destruyan las magníficas células del cerebro, dormir sin sentimientos de culpa ni remordimientos de conciencia. Es lamentable que para muchas personas conciliar el sueño es un problema constante. Ponen la cabeza en la almohada y en vez de un sueño reparador y bendito, las asaltan las preocupaciones y los temores, las angustias y los pesares. El sueño huye, el sistema nervioso se pone tenso y el cerebro se fatiga, trabajando acelerado como un motor mal ajustado. ¿Qué podemos hacer para dormir serena, feliz y tranquilamente? La solución más segura es hacernos amados de Dios. Así Dios mismo nos concederá el sueño, y podremos disfrutar de esa bendición a la que se refiere el sabio Salomón. Y para hacernos amados de Dios, solo tenemos que limpiar nuestra conciencia de remordimientos y de culpa, arrepintiéndonos de todo corazón, confesándole a Dios nuestros pecados y pidiéndole perdón. Entonces podremos entregarle a Dios nuestros problemas con toda confianza y entregarnos nosotros mismos a un sueño sosegado. Ese sueño que no tiene nublado, que se duerme con la cabeza puesta en la mejor de las almohadas, la de una conciencia buena, limpia y tranquila.
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En estos momentos, quizás te debes sentir sucio. Habrás pecado y quizás te sientas avergonzado. Ciertamente, el pecado nos aleja de la presencia de Dios. Pero hay algo que nos acerca a Él, y eso se llama arrepentimiento. Si tú te arrepientes de corazón, dice el Señor, el que viene a mí, yo no le echo fuera.

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0: como la serpiente mintió y engañó a la mujer en Génesis 3, la Biblia enseña que desde ese entonces siempre han habido mentirosos. Dichas personas son como la serpiente, tuercen la palabra de Dios para alcanzar sus fines perversos. ¿Y qué tiene que ver esto con el juicio futuro de Dios en contra de todos los que lo aborrecen? Consideremos esto a continuación en Gracia a Vosotros.
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0: Dios odia el pecado y tiene que juzgarlo. Por ello, cuando alguien realmente enseña o predica la palabra de Dios, advierte la desobediencia del juicio que le espera, a menos de que se arrepienta de su pecado. Sin embargo, aquellos supuestos predicadores o maestros de la palabra de Dios, que en lugar de advertir al desobediente, le aseguran que todo está bien y que Dios los va a bendecir.
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0: Por Dios, desde el Edén con Satanás y hasta el día del Señor, siempre habrán falsos profetas que predicarán mentiras, como lo veremos en nuestro estudio de hoy. El pastor John MacArthur, en la adaptación y predicación del pastor Henry Tolopilo, nos explica esto como parte de la serie El Rapto y el Día del Señor, a continuación en Gracia a Vosotros.
2: Si tienen su Biblia, las vamos a abrir a 1 Tesalonicenses capítulo 5 y vamos a continuar nuestro estudio de este pasaje en los primeros tres versículos del capítulo 5. 1 Tesalonicenses 5, los primeros tres versículos que nos introducen al tema, Pablo nos introduce al tema del Día del Señor. Es un día de juicio sobre el mundo que viene y, por supuesto, aquellos que también han rechazado a Dios van a sufrir las consecuencias en ese día final, donde la historia culmina con el Día del Señor. Cuando hablamos del Evangelio y la proclamación del Evangelio, la proclamación completa del Evangelio del Nuevo Testamento, tenemos que hablar del juicio de Dios, tenemos que hablar de la ira de Dios. Dios ha establecido una ley moral justa y perfecta que todo ser humano debe cumplir. Y de no ser así, recibirá las consecuencias de no haber cumplido la ley moral de Dios, que es muerte, es la ira de Dios sobre él, sobre el pecador. Es obvio que ningún hombre puede cumplir esa perfecta ley, por lo tanto, todo ser humano se encuentra bajo la ira de Dios. No hay diferencia. Pablo, escribiendo a los romanos y hablando justamente del Evangelio de Jesucristo, dice esto en el versículo 17, Romanos 1, 17, porque el Evangelio de la justicia de Dios, noten cómo lo define, el Evangelio de la justicia de Dios se revela por fe y para fe, como está escrito: el justo más el justo por la fe vivirá. Entre paréntesis, este fue el pasaje que Dios utilizó para la conversión de Martín Lutero. Pero noten el versículo 18, porque la ira de Dios se revela desde el cielo contra toda impiedad e injusticia de los hombres que con injusticia restringen o detienen la verdad. Pablo dice que él está predicando el evangelio de la justicia de Dios, y subraya eso, la justicia perfecta de Dios que nadie puede lograr. Pero las buenas nuevas del Evangelio son justamente esas. Dios dio a su Hijo Jesucristo, quien cumplió a la perfección las demandas de la ley de Dios y murió en la cruz del Calvario, pagando por los pecados de aquellos que no podían cumplirla. Eso es nosotros. Y ahora todo aquel que cree en Jesucristo, arrepintiéndose de sus pecados, nos dice Pablo en 2 Corintios 5:21, llega a ser justicia de Dios en él, en Cristo. Al que no conoció pecado, por nosotros fue hecho pecado, para que nosotros llegásemos a ser, ¿se acuerdan? Justicia de Dios en él. O sea, el Evangelio de la justicia de Dios se cumple solo y exclusivamente, y el único que lo puede cumplir es Jesucristo, y por nuestra fe colocada en Cristo Jesús, ahora Dios puede declararnos a nosotros justos, justificados en él. Con aquellos que no creen el Evangelio, la ira de Dios permanece sobre ellos. Versículo 18 nos indica esa. la ira de Dios viene sobre todo toda injusticia de los hombres, sobre toda impiedad, que con injusticia detienen la verdad. Entonces, una presentación bíblica completa del mensaje del Evangelio debe incluir este elemento de la ira venidera de Dios y el juicio de Dios. No es suficiente decir que Dios te ama y tiene un plan maravilloso para ti, como algunos presentan el Evangelio. No, Dios está airado con el pecador. Dios ama, pero todo ser humano está bajo la ira de Dios. Y por supuesto, es la obra del Espíritu Santo convencer al mundo de pecado, ¿se acuerdan? De justicia y de juicio. Jesús dijo que Él enviaría al Espíritu Santo cuando Él pasara a la gloria, a la diestra de su Padre, y cuando Él venga, convencerá al mundo de pecado, noten eso, de justicia y de juicio. Es la obra del Espíritu Santo convencer al pecador de su condición, es la obra del Espíritu Santo convencer de que hay una justicia perfecta de Dios y que ese hombre no puede conseguirla o cumplirla por sí solo. Y Cristo vino a este mundo para obtener justicia a favor nuestra. Pablo predicó este evangelio en Tesalónica por varias semanas. Ustedes recuerdan, ya lo estudiamos en el capítulo 17, de hecho, los versículos del 1 al 8. Y tuvo que salir súbitamente de esa ciudad a causa de la persecución que se levantó. Sin duda, el evangelio que él proclamó a los tesalonicenses incluyó este aspecto de la ira venidera de Dios sobre el mundo. No hay duda de eso, porque los tesalonicenses estaban familiarizados con el concepto de la ira de Dios. En el versículo 10 del capítulo 1, lo vimos hace ya tiempo, dice Pablo, y esperar de los cielos a su Hijo, al cual resucitó de entre los muertos, es decir, a Jesús, quien nos libra de la ira venidera. Y no explica lo que esto es. ¿Saben por qué? Porque los tesalonicenses ya sabían lo que la ira de Dios era. No describe Pablo lo que esta ira es. Ellos sabían acerca del juicio futuro de Dios sobre el mundo. Pablo ya les había enseñado. En sus dos epístolas, primera y segunda Tesalonicenses, Pablo hace varias referencias al día del juicio venidero, edificando sobre lo que ya él les había enseñado en persona. Segunda de Tesalonicenses 2:5, él les dice, ¿no os acordáis que cuando yo estaba todavía con vosotros os decía estas cosas? Y el contexto es la discusión del día del Señor, el juicio venidero de Dios sobre el mundo. Y Pablo les dice, ¿no os acordáis que cuando yo estaba ahí, aunque fueron cortas semanas, enseñé estas cosas? El mensaje del Evangelio incluye la realidad de un juicio futuro para los que no prestan atención y rechazan ese Evangelio. Ahora, de regreso a nuestro texto, los versículos del 1 al 3. Ahora bien, hermanos, con respecto a los tiempos y a las épocas, no tenéis necesidad de que os escriba nada. Pues vosotros mismos sabéis perfectamente que el día del Señor vendrá así como un ladrón en la noche, que cuando estén diciendo paz y seguridad, entonces la destrucción vendrá sobre ellos repentinamente como dolores de alumbramiento a una mujer que está encinta y no escaparán. El tema del gran día del Señor es un tema común en las Escrituras, es un tema común en el Antiguo Testamento por los profetas, y la última vez observamos que este gran y terrible día de ira es un tema del cual hablan, por ejemplo, Amós, Isaías, Jeremías, Ezequiel, Sofonías y Malaquías. La visión profética del día del Señor es realmente aterradora, como vamos a ver esta noche. Y como también observamos la última vez, aunque los profetas estaban hablando de un evento histórico próximo a sus días, hablando de aquel juicio venidero, ellos también hablaban de una profecía o hablaron en su profecía acerca del evento final, el evento escatológico de aquel día cuando Dios destruiría al mundo en la culminación de la historia. Entonces incluían en su profecía un aspecto histórico próximo y un aspecto futuro escatológico, el día final, el día del Señor. En este capítulo 5 de Tesalonicenses, Pablo se está refiriendo a ese día final. a los fines de los siglos, el fin del tiempo. Esta verdad tiene implicaciones, por supuesto, para sus lectores, los tesalonicenses, y para nosotros también, que se eslozan o se desarrollan claramente los versículos del 4 al 11, y estaremos examinando esas implicaciones la próxima vez. Pero en breve, el juicio que se desatará sobre el mundo.
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2: Que puede ser esta, debe motivarnos a vivir en santidad. En el capítulo 4, y simplemente estamos repasando por unos minutos, Pablo termina el capítulo hablando de la gloriosa venida del Señor Jesucristo por su iglesia en el arrebatamiento. Eso lo cubrimos. Este es un día de glorificación. Es un evento de gozo. Es un evento de esperanza. Y a eso se refiere el apóstol Juan cuando dice: amados, ahora somos hijos de Dios y aún no se ha manifestado lo que habremos de ser. Pero sabemos que cuando Él se manifieste en ese día glorioso, cuando venga por su iglesia, seremos semejantes a Él porque le veremos tal como Él es. Esta no es una verdad que produce temor. Esta es una realidad confortante para los creyentes. Por eso el apóstol Pablo termina el capítulo 4 diciendo en el versículo 18, el último versículo de ese capítulo: por tanto, confortaos unos a otros con estas palabras. Porque la venida del Señor por su iglesia debe causarnos esperanza, gozo, alegría. Es el día que seremos glorificados. Es algo que esperamos. De ese día y evento bendito, Pablo pasa ahora a discutir el tema del día del Señor. Este sí es un día de terror. Es un día de juicio y debe ser aterrador para los que no están preparados. Y lo que Pablo está haciendo es lo siguiente, noten. Por un lado, conforta a los creyentes y por otro lado, los motiva a vivir en santidad a la luz del futuro. En nuestro último
3: estudio, una y 52 minutos.
2: Pablo resalta sobre aquel día del Señor. La certeza de su venida, el elemento número uno, las características de ese día, elemento dos, y la totalidad del juicio de ese día, punto número tres. El versículo uno comienza diciendo: en cuanto a los tiempos y las épocas de estos eventos futuros, vosotros no tenéis necesidad, hermanos, de que os escriba. Tenían curiosidad ellos de saber el futuro. Cosas. Tiempo.
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2: Fue curiosidad de ellos y ha sido curiosidad de la iglesia a través de los siglos. Sin duda es curiosidad de la iglesia hoy. Pero Pablo dice que el saber cuándo los eventos del futuro iban a acontecer no es algo que ellos necesitaban ni es algo que nosotros necesitamos. Solo Dios conoce eso. Punto final. Y en su soberana voluntad, Él no lo ha revelado. ¿Por qué? Para que cada generación viva con la expectativa que estas cosas pueden suceder durante su tiempo en esta tierra. El juicio final puede suceder en cualquier época, en cualquier tiempo. Puede venir en esta época, no lo sabemos. No sabemos si estamos en la generación final de la historia. Claro, la iglesia, como vamos a ver, parte a la presencia del Señor, pero el resto de los que estamos aquí o que están aquí en la tierra puede ser esa generación que va a sufrir las consecuencias de aquel día final. En ningún pasaje que tenga que ver con el arrebatamiento existe información en cuanto a cuándo sucederá. En Juan 14, voy pues a preparar lugar para vosotros, para que donde yo esté, vosotros también estéis. Yo vendré por vosotros, le dice el Señor a los discípulos, los conforta. Primera de Corintios 15, Pablo habla del arrebatamiento, que seremos transformados en un abrir y cerrar de ojos. Ustedes recuerdan, Primera Tesalonicenses 4, este pasaje que ya estudiamos en las últimas dos semanas. Estos pasajes no dicen nada acerca de la hora o el día cuando eso va a suceder. No sabemos. Tampoco sabemos cuándo el día del Señor vendrá, aunque tenemos indicaciones que nos ayudan a ver que el día se aproxima y vamos a hablar de ellas en un instante. Pero no tenemos ninguna fecha o qué generación estará viva cuando el día llegue. No hay tal información. Cualquier persona que comience a fijar fechas, y algunos tratan de hacerlo, en cuanto al futuro escatológico, esta persona está operando fuera o independiente de Dios, independiente de Cristo, independiente del Espíritu Santo, independiente de la Escritura, porque esa información no nos ha sido dada. Si alguien viene diciendo, bueno, el día del Señor va a ser tal y cual el mes, porque estudiando esto y las fechas aquí y allá, y no le pongan atención, nadie sabe. Más, el Señor Jesús dice, de esta hora, ni siquiera el Hijo del Hombre sabe, solo el Padre en su sola potestad. Claro, imagínense, Cristo está hablando en ese momento con sus limitaciones de ser humano. En 1 Tesalonicenses 5:2, entonces Pablo dice, pues vosotros mismos sabéis perfectamente que el día del Señor vendrá así como un ladrón en la noche. Si existe una realidad que Pablo subraya en cuanto al arrebatamiento y el día del Señor, es que estos eventos vendrán cuando uno menos se los espera, ilustrado por la analogía esta, la ilustración esta de el ladrón en la noche. El ladrón no avisa. Pongan atención, viernes por la noche, 10 de la noche, voy a llegar. Así que si no prefieren ser abochornados, no estén en casa porque voy a entrar y los voy a robar. Ridículo. El día del Señor vendrá sin anuncio, así como un ladrón viene, sin anuncio. El Señor Jesús nos dice, velad pues, porque no sabéis ni el día ni la hora. Mateo 25:13. No sabéis ni el día ni la hora. Podemos saber que el día cuando el Señor arrebata a su iglesia viene, no hay duda, pero no sabemos cuándo. Y eso nos mantiene alerta, ¿no? Debe mantenernos alerta. Podemos saber que el día del Señor viene en juicio, pero no sabemos cuándo. Esta información no ha sido revelada por Dios. ¿Qué beneficio existe en no tener esa información? Bueno, en relación al arrebatamiento, Juan nos dice, todo aquel que tiene esta esperanza puesta en él se purifica a sí mismo, así como él es puro. Si estamos esperando que el Señor va a llegar y no sabemos cuándo, y puede arrebatarnos en cualquier momento, eso me mantiene sobrio. Yo no quiero que me agarre en curva el día cuando Él venga por su iglesia, o que me capture en un momento que estoy haciendo algo que no debo. Eso nos debe dar cierto cuidado en nuestro andar diario. En relación al día del Señor, o con el día del Señor, si pensamos que puede ocurrir en cualquier generación, aún en la nuestra, eso da a nuestra vida y testimonio un sentido de urgencia también, en advertir a la gente que el Señor puede venir a juzgar a los impíos. Y esto debe vibrar en los oídos y en la conciencia de aquellos que aún rechazan al Señor. No sabemos en esta audiencia, damos por sentado que la mayoría de nosotros somos hijos de Dios, pero puede ser que hay algunos que no lo son. Entonces deben escuchar con muchísima atención. Este mensaje se lanza al aire y va a ser escuchado por miles y miles y miles de personas, no todas ellas salvas. Entonces esta urgencia de estar listos para ese día debe vibrar en sus mentes, en sus conciencias, en sus corazones. Ciertamente Pablo, ustedes recuerdan, pensaba que el Señor podía venir por su iglesia durante su tiempo aquí en la tierra, el tiempo en el cual Pablo se encontraba, y también seguido ese evento por el juicio de Dios, o sea, el día del Señor. Y por supuesto, Pablo predicaba el Evangelio con esa urgencia. Pablo dice, conociendo el temor o el terror del Señor, persuadimos a los hombres. Esto debe traer urgencia. A veces somos muy, muy flojos en nuestra estudio de la palabra, en pensar a través de lo que la palabra nos enseña, en tomar conciencia de lo que estamos escuchando y leyendo, y somos un poquito flojos. Y por supuesto, Satanás trata de hacernos flojos, hacernos dormitar, hacernos descansar cuando tendríamos que estar alerta. Dos eventos distintos.
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2: Y quiero que notemos algunas cosas importantes en cuanto a estos dos eventos. En primer lugar, ningún pasaje en referencia al arrebatamiento nos da señales que preceden o son precursores de ese suceso. Viene de repente, no hay ninguna indicación anterior. O sea, no hay. Si esto sucede, sabemos que el arrebatamiento ya...
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2: Particulares que nos alertan. En contraste, en los pasajes que hablan del día del Señor, tenemos precursores. Tenemos eventos preliminares, tenemos señales, de tal manera que la gente en esa generación puede tener una idea general de que el día se aproxima. Estos son los, ¿se acuerdan? El Señor Jesús habla de los dolores de parto que vienen a una mujer antes de dar a luz. Lo vimos en el capítulo 24 de Mateo. El Señor describe estos eventos en el 24:8 diciendo que este solo es el comienzo de dolores. Por ejemplo, en Malaquías 4:5 leemos, he aquí, yo os envío el... Hay, entre varios elementos que van a suceder o que son precursores del día del Señor, este es el primero o uno de ellos. Malaquías 4:5 nos dice que un personaje, alguien como Elías, vendrá y proclamará que el día del Señor se acerca. Dice Malaquías 4:5, he aquí, yo os envío al profeta Elías antes de que venga el día del Señor, día grande y terrible. Esta profecía declara que alguien como Elías vendrá como precursor del día del Señor. Esta profecía, por supuesto, tiene cumplimiento histórico en una persona, Juan el Bautista. Pero detrás de esa profecía existe también el cumplimiento escatológico en otro personaje que vendrá antes de la venida del Señor para juzgar, porque dice acá que Dios enviará un profeta como Elías antes de que venga el día del Señor y después lo describe día grande y terrible. Alguien, no sabemos, tal vez uno de esos dos testigos en Apocalipsis sea uno de ellos, no sabemos. El nombre no aparece. Sabemos que va a haber predicadores del Evangelio, va a haber predicadores anunciando la venida del Señor en la tribulación, y puede ser que este sea uno de esos dos testigos. Esta profecía entonces es un precursor a la segunda venida del Señor. Será un heraldo, alguien que va a anunciar que el Señor viene. Existe otra señal que el apóstol Pablo describe acá en segunda de Tesalonicenses 2:3. Otro precursor, otra indicación de que el día del Señor viene, y es un anuncio. Segunda de Tesalonicenses 2:3 dice que nadie os engañe en ninguna manera, porque no vendrá sin que primero venga la apostasía. Antes del día del Señor, ese gran día de juicio y terrible, terrible juicio que viene sobre el mundo, va a haber una apostasía a nivel mundial. Esta es una referencia a la rebelión mundial contra Dios, contra Cristo y la Escritura, que va a saturar al mundo. Y Pablo les recuerda a los tesalonicenses que el día del Señor no podía venir hasta que antes se manifestara en el mundo esta apostasía general. Rechazo completo de Dios, rechazo completo de Cristo, rechazo completo de la Escritura. Si pensamos que hoy estamos en eso, ni se compara con lo que va a suceder, y lo vamos a ver. En tercer lugar, hay otro indicador. Pablo también habla de la manifestación. En ese mismo versículo 3 habla de la manifestación del anticristo antes que el Señor venga. Noten, al final del versículo 3 dice, y sea revelado el hombre de pecado, el hijo de perdición, el cual se opone, versículo 4, se opone y se exalta sobre todo lo que se llama Dios o es objeto de culto, de manera que se sienta en el templo de Dios presentándose como si fuera Dios. Este es la bestia, este es el anticristo.

0: Eso lleva el mensaje de hoy a su fin aquí en Gracia a Vosotros. El título es El Rapto y el Día del Señor. Queremos concluir recordando a tantas personas que apoyan a Gracia a Vosotros a través de sus oraciones, sus cartas, que son de mucho aliento. Estas son personas que nos apoyan porque creen en el poder que tiene la palabra de Dios.
1: ¡Dos y cinco minutos!
0: Y quieren ayudar a cambiar a tantas vidas como sea posible. Queremos decirle lo agradecidos que estamos por sus palabras de aliento y recordatorios que nos hacen ver que están orando por nosotros, sus expresiones de aprecio y amor a través de sus notas, correos electrónicos y cartas. Son testimonios de cómo Dios ha usado a Gracia a Vosotros en sus vidas. En resumen, le agradecemos todo esto que hace por nosotros al escribirnos, para expresar su gratitud y para alentarnos a proseguir en esta labor. Esto es muy alentador. Muchas gracias a todos. Y estimado oyente, si usted se ha beneficiado de estos programas, me permitirá alentarlo a que nos escriba una nota el día de hoy al domicilio que le daré más adelante.
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0: Y ahora, en nombre del pastor Tolopilo y del personal, se despide Miguel Contreras, invitándole a que regrese para otra media hora a estar desatando la verdad de Dios un versículo a la vez, en la próxima edición de Gracia a Vosotros.

estuve con Moisés, estaré contigo. No te dejaré, ni te desampararé. Solamente esfuérzate y sé muy valiente para cuidar de hacer conforme a toda la ley que mi siervo Moisés te mandó. No te apartes de ella, ni a diestra ni a siniestra, para que seas prosperado

y a su nombre. ¿Cuánto tienen gozo? Diga, tengo gozo, porque mi Jesús me dio gozo. Ahí atrás, ¿están listos? Lo más contento, lo más feliz espero. Y que de Bolivia y las naciones te están viendo, los bendecimos en el nombre de Jesús. Levántense, ministerio de las naciones igual. Pero acá en Bolivia, así se alaba en Bolivia. ¡Alábala, Jesús!

ponte de dos en dos. ¿Está listo? Porque estamos gozosos, porque declaramos en las naciones que somos hijos de Dios. ¡Alaba!

0: Cuando se habla del juicio de Dios contra el pecador, muchas personas erróneamente concluyen que Dios es demasiado severo, hasta no amoroso. Sin embargo, el hecho de que
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0: Es una expresión de su amor. Pero además, el hecho de que Dios le advierta al pecador del juicio que le espera si no se arrepiente de su pecado, es otra manera en la que Dios muestra su amor. Yo le invito a que nos acompañe a considerar todas estas áreas importantes, estas verdades, en el estudio de hoy, en Gracia a Vosotros. Le agradecemos su compañía en esta edición de Gracia a Vosotros. Le saluda Miguel Contreras y nos encontramos en un estudio titulado El Rapto y el Día del Señor. Continuamos el día de hoy con la serie tan importante que nos ayuda a entender lo que Dios tiene planeado para el futuro. Como decíamos al principio, una de las maneras en las que Dios muestra su amor hacia el mundo en general es advertirle del juicio que le espera, a menos de que venga con una fe arrepentida a través de Cristo. Tristemente, como lo estamos estudiando, muchas personas se rehúsan a escuchar a Dios y en el futuro pagarán cara a su persistencia en su pecado. Esto es parte de lo que el pastor MacArthur, en la adaptación y predicación del pastor Henry Tolopilo, continúa explicándonos al continuar con el estudio El Rapto y el Día del Señor.
2: El próximo dolor que menciona Mateo 24 es el de hambre, hambres y terremotos. Por doquier. Jesús dice en el versículo 7 de Mateo 24, en diferentes lugares habrá hambre y terremotos. Claro, eso, ¿no? Pero todo esto es el comienzo de los dolores. Todavía es el comienzo. Vamos a llamar a este dolor los desastres naturales, hambres y terremotos. En Apocalipsis notamos que se describen en el tercer sello abierto. Cuando llegamos a, vemos en Apocalipsis 6:5 ahora. Este es el tercer sello. Cuando abrió el tercer sello, oí al tercer ser viviente que decía, ven y miré, y aquí un caballo negro. Y el que estaba montado en él tenía una balanza en la mano y oí como una voz en medio de los cuatro seres vivientes que decía, un litro de trigo por un denario, 3 litros de cebada por un denario y no dañes el aceite y el vino. Esta es una descripción de lo que está sucediendo en la tierra.
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2: Es una clara referencia al hambre que la tierra va a experimentar por todas partes. Noten, un litro de trigo, 3 litros de cebada, eso es lo que básicamente una persona consumía por día. Y noten lo que costaría un denario. Un denario era el equivalente a una jornada, a un día entero de trabajo. O sea, si tú ganas hoy, por ejemplo, 20 dólares la hora. Trabajas 10 horas, $240, ¿no es cierto? Eso es lo que te va a costar, por ejemplo, un poquito de trigo y un poco de cebada para comer ese día. Y la gente, por supuesto, casi ni podrá comprar alimentos por ser tan escaso y tan caro. Y esta situación es creada por todos los desastres, todo lo que está aconteciendo, desastres naturales y de otro tipo. En el capítulo 8 se observan desastres incomparables con lo que aún vemos y experimentamos hoy. Pensamos que Haití, con 230.000 personas que fallecieron y todavía están contando, fue un desastre impresionante, sin comparación. Eso va a ser un picnic a la luz de lo que viene. Pablo, por ejemplo, en Apocalipsis 8:7, nos dice que la tercera parte de la tierra se quema, la tercera parte de los árboles se quema y toda la hierba verde. Versículo 8 del capítulo 8, no estamos leyendo todo, simplemente subrayando algunas cosas. Una gran montaña ardiendo en llamas fue arrojada al mar y la tercera parte del mar se convierte en sangre. Versículo 9, murió la tercera parte de los seres que estaban en el mar y que tenían vida, y la tercera parte de los barcos fue destruida. Versículo 10, cayó del cielo una gran estrella ardiendo como una antorcha, posiblemente un impresionante meteorito que cae, y cayó sobre la tercera parte de los ríos y sobre los manantiales de aguas. Es Es la hecatombe esto. Impresionante. Todavía no es el fin. También habrán plagas. Plagas como nunca se han visto. Se describen en el capítulo 9 de Apocalipsis. No vamos a leer. Pero ante esas aflicciones sin paralelo, que están realmente afectando al mundo, la gente todavía estaba diciendo paz, seguridad. Decimos, no, cosas locos. En Mateo 24:9 viene otro dolor. Y este dolor afecta particularmente a los creyentes. Noten, entonces, el versículo 9 de Mateo 24, entonces os entregarán a tribulación y os matarán y seréis odiados de todas las naciones por causa de mi nombre. Esta es la destrucción, la persecución, el martirio que vendrá sobre los creyentes en aquellos días. Y alguien estará pensando ya, Henry, pero ¿cómo? ¿No? Es que no íbamos a estar ahí, que la iglesia ya se fue. Claro, entonces, ¿quiénes son estos? Bueno, acuérdense que durante los 7 años de tribulación va a haber un gran número de personas que van a creer el Evangelio. Por ejemplo, en Apocalipsis 11, del 2 al 6, nos habla de dos testigos que van a proclamar la verdad de Dios. Los 144.000 predicadores de Dios de cada tribu de Israel, 12.000, ¿se acuerdan? Van a ir predicando el Evangelio, nos dice el capítulo 7 de Apocalipsis. También va a haber la gran predicación de este ángel, capítulo 14 de Apocalipsis, donde así aquí sí leemos, versículo 6, y vi volar, este es siempre el que habla, es Juan, es la visión apocalíptica que él tiene, y vi volar en medio del cielo a otro ángel que tenía un evangelio eterno para anunciarlo a los que moran en la tierra y toda nación, tribu, lengua y pueblo. Un ángel va a usar el Señor para proclamar el evangelio. Sí, es cierto, el Evangelio va a ser proclamado aún durante esa época de tribulación y muchos van a responder en fe. Esos, o de ese grupo, dice Jesús, muchos van a morir. Serán entregados a tribulación, nos matarán, seréis odiados por todos por causa de mi nombre. En el Apocalipsis 6:9 nos dice aquí que otro sello es abierto, el quinto sello. Y leemos en el versículo 9, cuando el Cordero abrió el quinto sello, vi debajo del altar las almas de los que habían sido muertos a causa de la palabra de Dios y del testimonio que habían mantenido. Noten, esta es la perseverancia de los creyentes en medio de gran tribulación. Y entonces, lo que vemos hasta ahora y observamos es una... Primero, una proliferación incomparable de falsos maestros, voceros que desparraman mentiras y promesas de paz, culminando con el anticristo, quien hace un pacto de paz, ahora sí, con la nación de Israel, prometiéndole seguridad, prometiéndole protección, pero en corto tiempo la paz o sentido de paz del mundo se desintegra, las guerras se multiplican y el mundo se convierte en una bañadera de sangre. Y todavía no llega al fin. Luego siguen tremendos desastres naturales, como ya vimos, tales como no se han experimentado aún. Terremotos, colapsos de cuerpos celestiales, contaminación de aguas, hambre, mar, ríos, devastación causadas por las plagas, matanzas y martirio de creyentes. La situación es realmente insoportable. El Señor habla de esta parte del periodo de 7 años después del arrebatamiento, el versículo 21 de Mateo 24.
3: 5:59.
2: Porque habrá entonces una gran tribulación, tal como no ha acontecido desde el principio del mundo hasta ahora, ni acontecerá jamás. Alguno dirá, pero Henry, con todos estos anuncios y advertencias y eventos y tribulación, ¿cómo es posible que el mundo no responda y que digan paz? ¿Por qué? Bueno, acuérdense que el que va a estar en control es Satanás y sus demonios de una manera impresionante como nunca jamás. Por eso el versículo 11 dice, se levantarán falsos profetas y muchos engañarán. y debido al aumento de la iniquidad, el amor de muchos se enfriará. El pecado, el engaño, la mentira, la iniquidad va a estar pero desparramada en una forma impresionante. Nosotros pensamos que hay pecado hoy, que hay maldad hoy, que está por todos lados.
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0: 18:04.
1: 6:04.
2: Seis y cuatro minutos.
3: Seis de la tarde con 4 minutos.

0: Gloria a Dios, ¿cuántos han traído sus voces para Jesús?
1: Amén.
0: A ver, un grito de júbilo. Una vueltita para Jesús.
2: Gloria a Dios.
0: Otra vueltita para el Rey de Reyes. Otra vueltita para el Espíritu Santo. Otra vueltita a los vencedores. Otra vueltita a los victoriosos.
3: Hola, hola, hola.
0: Y otra vueltita a los que se van llenos del Espíritu Santo.
3: Hola, sí, hola.

Hola, sí, muy buenas noches, queridos hermanos, maravilloso Jesús. Oh Dios Todopoderoso, Rey de los Reyes, Señor de los Señores. Queridos hermanos, mis hermanos de provincia El Collao, Distrito Ilave, queridos hermanos, muchas bendiciones. Así también, mis amados hermanos de provincia El Collao, apartamento de Puno, los tres, zona alta, zona media y zona lago, queridos hermanos. 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Gracias Padre Celestial maravilloso. No pa no para andian amante. Jesús, queridos hermanos, muy, muy, muy buenas noches, queridos hermanos. Viernes, viernes, viernes, fin de semana. Arrancamos la programación Libertad en Jesús, queridos hermanos, en esta noche de alabanza. No puedo parar. Maravilloso, queridos hermanos, en este día especial. Y aquí, Gil Cuñaca, Radio Salvación, Cochacarcuta, Newtana, en Bayrú, Manon, Tassiñane, Azcay, por

0: Espíritu Santo. Gracias, maravilloso. Ya cuando son 6:00 de la tarde con Dios, queridos hermanos, en este día especial, maravilloso viernes.
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0: Fin de semana, mis amados hermanos. Mañana no se lo pierdan, mis amados hermanos. Mañana es un día especial, maravilloso, un día especial. Aquí en Iglesia El Verbo, queridos hermanos, ya te invito con nuestra voluntad de nuestro Padre Celestial, queridos hermanos, para el día de mañana, ¿ya? Así también al Pastor Calmero, un abrazo y abretón de mano. Donde vayan, donde estés, más esposa, toda familia por ese lado, ¿ya? Que siempre, llevando cada sábado tras sábado, siempre guiando a los hermanos, ¿ya?

ganancias, maravilloso, queridos hermanos. Hoy día viernes, fin de semana, mis hermanos. Ahí estamos los días, mis hermanos. Mis amados hermanos, los jóvenes que estaban aquí en su radio Salvación, ya. Hoy día se van a vigilia, queridos hermanos, ya. Y alistándose con las mochilas, a abrigarse, mucho cuidado. Porque está haciendo un poco frío, ¿no? Ahí está con la casaca, chévere, chévere, queridos hermanos. Dios lo bendiga, el hermano. David, ¿dónde está mi hermano David? Ya sus compañeros, Mato, listo, ya están ya esperando, ¿no? A la vigilia ya. Ya están partiendo, ya, queridos hermanos, ya. Hoy día tenemos un anuncio, aunque tarde, queridos hermanos, pero ya.

0: Gracias, maravilloso. Ya acá tenemos Generación Fuego. Vigilia.
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0: Vigilia Simultáneas Jóvenes 2026, ¿ya? Queridos hermanos.
2: Y es su nombre.
3: ¡Gloria a Dios!
0: Maravilloso, queridos hermanos. Hoy día tenemos vigilia en Iglesia Central, queridos hermanos, ¿ya? Todos los jóvenes están llevando, siempre mirando a la Padre Celestial.

Más. Así no, queridos hermanos. Un abrazo a todos los jóvenes de acá de Iglesia El Verbo, ¿ya? Ya estarán alistando así las hermanas también por ese lado. Así también todos los jovencitos, ya todos en aquí en Radio Salvación estuvimos también, ¿no? Queridos hermanos, ya faltan pocos minutos. Seguramente ya son las 6:16. Y ya estará empezando por ahí el 6 de la tarde y media, ¿no? Maravilloso Jesús, queridos hermanos.

0: gracias, maravilloso, queridos hermanos, en este día especial, maravilloso, Dios Todopoderoso, Rey de los Reyes, Señor de los Señores, queridos hermanos, un abrazo, aprendón, mano a todos mis amados hermanos de
1: Music Premium,
0: Zona Alta, ya, así también mis amados hermanos de Capazo, Santa Rosa, Mazucruz. Gracias, maravilloso. Queridos hermanos, en esta noche maravilloso, queremos comentarlos el día de hoy, queridos hermanos. Maravilloso Jesús. ¿Cuántos, mis amados hermanos, estaban tristes? A veces, en el camino de nuestro Señor Jesús, no hay a veces, ¿no? Cualquiera, no somos libres. Hay a veces, queridos hermanos, siempre, ¿no? Pero alejados de Dios, nunca estaríamos, queridos hermanos. Siempre en nuestro corazón y nuestra mente, a ese Dios confiamos. A ese Dios vivo, si siempre confiaremos y seremos salvos. Queridos hermanos, con esa palabra los quiero decir, queridos hermanos. ¿Cuántos mis amados estaban tristes por no escuchar también lo que nos salíamos ya en los días anteriores? Ya meses, queridos hermanos, ya. Pero ya, solo pedimos a Dios. Si Dios nos permite, ni Dios, el lunes estamos ya puntualitos, ya, queridos hermanos. Solo pedimos a Dios, queridos hermanos, maravilloso.
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0: A veces, ese tos no nos deja hablar, ¿no? Y a veces,
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0: Como estamos un poco de frío, la helada, todo eso ya. Pero no nos rendimos, queridos hermanos. Apenas que nos sanemos bien, bien, ya. Y noche estaremos en esta emisora, ¿ya? Hasta llegar más allá, queridos hermanos. Solo pido sus oraciones, mis amados hermanos. Nos están escuchando, mis siervos valientes en Cristo Jesús. Gracias, oh Dios Todopoderoso. Gracias, Padre, decimos, queridos hermanos. Por ese motivo no estábamos saliendo, ¿ya? Gracias, Jesús maravilloso. Arrancando la programación de la verdad de Jesús, viernes, hoy día. No se lo pierdan, queridos hermanos. Más tarde viene con las alabanzas, venimos, ¿ya? ¿En qué ministerio se anima en esta tarde? Normal nos podía llamar, ¿ya? Mismo en directo salimos, queridos hermanos, ¿ya? Al número 947-70-6584, ¿ya? Y poníamos llamarnos, queridos hermanos. En palabras de aliento, o podía ser textos bíblicos, o podía ser unos dos, tres alabanzas, queridos hermanos, queridas hermanas, un abrazo al que quieran participar y trabajar para nuestro Dios Todopoderoso. Una alabanza con dos alabanzas, ¿ya? Queridos hermanos, en esta tarde les invito, sean participativos en este programa. La programación Libertad en Jesús es para todos, queridos hermanos. No nos quedamos. Seguimos en el camino de nuestro Señor Jesús. Seguir la batalla, seguir con toda fuerza, con ese ánimo, con ese entusiasmo, queridos hermanos.

0: cariñoso en esta tarde. Maravilloso, Dios todo hombre. Vamos a participar, queridos hermanos. Si Dios nos permite, salimos a las 8, ¿ya? A ver si el pastor Alan nos comunica por ese lado. Maravilloso, queridos hermanos, en este día especial, maravilloso, Dios todo hombre, nos rinde los reyes, Señor de los señores. Queridos hermanos, queridos hermanas, a participar en este programa, ya. Y quien quiere ganarse la bendición del Papá Dios, del Padre Celestial, a participar, queridos hermanos, ya. Solo timbran, no, ni siquiera un mensaje misio por ese lado. Yo les llamo, ya.
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0: Trabajamos la obra de nuestro Señor Jesús.
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0: Puede hacer palabras de alientos.
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0: Queridos hermanos, ya.

0: bueno, mi Dios, queridos hermanos, pueden hacer llamadas por interno también normal, ya, queridos hermanos. ¿A quién quieren llamar por interno normal? Ya, palabras de aliento también por ese lado, ya. A las 6 de la tarde, a los 35, estaremos saliendo en Face, queridos hermanos, ¿ya?
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0: Ya tenemos ya por ese lado en equipo, chévere, queridos hermanos, ¿ya? Así palabra de nuestro Señor Jesús. Mil disculpas por no llegar el día de ayer, toda la semana, queridos hermanos.
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0: Y arrancaremos ya con más fuerza.
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0: Porque nosotros
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0: somos escogidos de nuestro Padre Celestial, queridos hermanos.
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0: Día maravilloso, Jesús. Maravilloso es nuestro Rey.
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0: Queridos hermanos, un abrazo. Cambiamos de alabanza en esta tarde. Maravilloso Jesús, queridos hermanos. Dios Todopoderoso, Rey de los Reyes, Señor de los Señores. Queridos hermanos, vamos con esta alabanza en esta tarde. Maravilloso, ya cuando son 6 de la tarde con 25, queridos hermanos.

Gracias, maravilloso, queridos hermanos, en este día especial hoy estoy abriendo sonriendo en los ríos, señores y los señores, ¿ya? Gracias, maravilloso, cuando son 6 de la tarde con 30 minutos, queridos hermanos, en esta tarde maravilloso. Maravilloso Jesús también, queridos hermanos, mis amados hermanos, en este día especial, viernes, fin de semana. Un abrazo a todos mis hermanos de Face también, queridos hermanos, ya estamos bien.

0: Aló, sí, muy buenas noches, Radio Salvación.
1: Buenas noches, mi hermano.
0: Aló, hermana, muy buenas noches. Dios que te bendiga, querida hermana.
1: No, hermano, te estoy llamando desde la zona media, hermano.
0: Amén, gloria a Dios, querida hermana. Jumanqui Chatardina.
1: Vale, querida hermanos. 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

0: 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Amén.
1: Gracias, maravilloso, querida hermana, por esa alabanza. Dios que te bendiga, donde vayan, donde esté, de zona media. Un abrazo, aprendo de mano. Gracias, maravilloso, queridos hermanos. En este día especial, viernes, mis amados hermanos, así nos podían llamar, queridos hermanos, ¿ya? ¿Quién no quería alabar? Todos queremos alabar a ese Dios todopoderoso. ¿Quién no quiere ganar de bendición? Todos nos queremos ganar bendición, ¿ya? Querida hermana, sin adelante, escuchando Radio Salvación en 105.fm desde Ilave, Perú, queridos hermanos. Un abrazo, aprendo de Dios que le bendiga, donde vea la hermana que han participado en esta tarde. ¡Ya, maravilloso Jesús!

grandes, maravillosos, queridos hermanos, ya cuando son 18 horas con 41 minutos, queridos hermanos, 6 de la tarde con 41. Queridos hermanos, en este día especial, maravilloso, Jesús, queridos hermanos, gracias a ese Padre estamos saliendo a Dios Todopoderoso. Querido hermano, el quien quiere participar, llámenos en esta tarde al número 947-70-65-84, ¿ya? Lo repetimos, 947-70-65-84, mis amados hermanos, ¿ya? A participar, por favor, ¿ya? Maravilloso, Jesús, queridos hermanos, en esta tarde.

0: Maravilloso Jesús, queridos hermanos. Del reloj 46 minutos, queridos hermanos, en este día especial maravilloso, viernes, fin de semana, mis amados hermanos. Mañana es día de sábado, queridos hermanos, día especial aquí en Iglesia Almero de Mesalía, a partir de las 8 de la mañana y media hasta las 3 de la tarde, queridos hermanos.
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0: ¡Gran año maravilloso! ¿Cuándo son ya 8 de la noche 46 minutos? Queridos hermanos, en este día especial, maravilloso. En este día especial, viernes.

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1: Mis amados hermanos, ya cuando son 6 con 50, tenemos 10 minutos. Por ese lado, ya queridos hermanos, a ver si continuamos a las 8 ya.
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1: A ver si no se presenta Pastor Alan, ya. Un saludo cordial a mi amor, Pastor Alan Romeo Pilco. A toda familia, ya. Si viene a partir de las 7 a 8 de la noche, queridos hermanos. Gracias, maravilloso, queridos hermanos, en este día especial maravilloso, ya cuando son 6 de la tarde con 51 minuto, queridos hermanos, en este día especial maravilloso, Jesús.

Gracias, maravilloso, queridos hermanos. ¿Ya cuándo son? Nos quedan 8 minutos, queridos hermanos. Muchas bendiciones, mis hermanos de Zona Alta. A Paso Santa Rosa, Mansucruz, un abrazo.

Rosacani, Gilan Catuna, Suca Catuna. Todos mis amados hermanos, ya para mi cachi por ese lado. Todos mis amados hermanos, por ese lado, un gran abrazo, que Dios le bendiga. Siempre la mira nuestro Padre Celestial, queridos hermanos. A todos los iglesias, asambleas de Dios, sector 1, sector 2, sector 3, un abrazo.

0: miedo.
1: Mis hermanos de culta, ya un abrazo. Dios que le bendiga siempre. A seguir adelante, queridos hermanos. Muchas bendiciones. Mis amados hermanos, Dios que le bendiga, donde vayan, donde estén. Por eso les olvidamos, mis hermanos de Ambarani, y un abrazo. A su pastor, a su pastor de Ambarani, por ese lado. Don Javier, Mamani, Paripán, un abrazo, ¿ya?

0: grande, maravilloso, queridos hermanos, señor todopoderoso, rey de los reyes, señor Dios, señor maravilloso Jesús, queridos hermanos. Ya muy grande, sobre donde mano me estamos, hermanos. Donde vayan, donde estén, siempre la mira de nuestro Padre Celestial, queridos hermanos. Mañana también te invito con la voluntad de nuestro Padre Celestial. Parece día especial acá en Iglesia El Verbo, queridos hermanos, a partir de las 8 de la mañana media hasta las 3 de la tarde, día de ayuno, queridos hermanos. No te lo pierdas para el día de mañana, queridos hermanos. Si tú tienes problemas, si tú estás pasando las pruebas, acércate al papá Dios con un ayuno, querido hermano, querida hermana.
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0: Así narrata Nils Magil Kuliaka, Echatardina, Rumantitaki, Hanifaltas y Pam, de mirar, Rutas y Nebhamam, ya.

0: 7 punto de la noche, queridos hermanos. Un abrazo y aprendón de mano de sábados, hermanos.
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0: Queridos hermanos, en este día especial, Barrioso Jesús, ya. Estamos vivos en 85, queridos hermanos. Ya con nombre de Juan Choque Condori, queridos hermanos.
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0: A compartir, pues, queridos hermanos. Queridos hermanos, en esta tarde, noche de bendición, noche de alabanzas, queridos hermanos, el Papá Dios que nos bendiga. Solo bendiciones de Papá Dios nos viene, queridos hermanos, ¿ya? Si tú pides, si tú confías, queridos hermanos, en este día especial, maravilloso Jesús, querido hermano, donde vayan, donde estén, un abrazo y aprendan de mano más a vos, hermanos. Gracias, muchas bendiciones, queridos hermanos, en este día especial, ya cuando son 7 de la noche con uno, queridos hermanos, un abrazo y aprendan de mano, Pastor Alan Romeo Pilco. Mi hermano, también que siempre nos escucha, ¿no?
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0: Mi hermano Rubén, ¿dónde está? Por el zona alta.
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0: Solamente en Cristo, solamente en Cristo, pues Dios, hermanos, hay salvación. Ya no hay otro, ni el hombre, ni en nada, solamente en Cristo Jesús. Es el camino a la verdad. Estamos mismo en directo en Facebook, queridos hermanos.
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0: Ahí estamos, ¿ya?
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